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6: Son las 8 y 6 minutos.
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1: Son las 8 y 10 minutos.
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0: Son las 8 y 18 minutos.
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0: Son las 8 con 23 minutos.
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0: Son las 8 con 30 minutos.
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0: Son las 8:37.
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0: Son las 8:41.
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0: Son las 8 con 47 minutos.
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0: Son las 8:54.
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1: 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Son las 9 en punto.
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6: Son las 9:05.

0: Son las 9:10.
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0: Son las 9:14.
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0: Son las 9 y 22 minutos.
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1: Son las 9:31.
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6: Son las 9:32. 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

0: Son las 9:41.
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0: Son las 9:52.
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1: Son las 10 con un minuto.
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5: Son las 10:05.

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0: Son las 10 y 14 minutos.
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0: Son las 10 con 23 minutos.
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1: Son las 10 y 31 minutos.
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6: Son las 10 con 34 minutos.

0: Son las 10 con 40 minutos.
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0: Son las 10 con 48 minutos.
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0: Son las 10 con 51 minutos.
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1: Son las 10 y 59 minutos.
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2: La Vocar investiga origen de incendio que destruyó una casa en Chépica. En las noticias conversamos con el seremi de gobierno de la región de O'Higgins, Matías Rivero Jara, acerca de los 100 primeros días de gobierno del presidente José Antonio Kast. Gobernador de O'Higgins, ante la posible ampliación de la cárcel de Rancagua, nos opondremos de forma tajante. Sense y Red Colchagua 12 fortalecen la inclusión laboral con exitoso encuentro empresarial en Santa Cruz. Subsecretario de Servicios Sociales destaca importancia de trabajo público-privado en su visita a Rancagua. Gremios de la educación entregan carta al presidente José Antonio Kast, evidenciando consecuencias de los recortes y están en alerta ante presupuesto 2027. Hospital de Santa Cruz participó en reunión del Consejo de Desarrollo Local junto a autoridades regionales y comunales. Grave accidente en Las Cabras dejó una persona fallecida y 4 lesionados. Más de 40 personas mayores participaron de jornada de promoción y prevención en salud en Peu. Amplio operativo busca joven extraviado en Cerros de Graneros. Hospital de Pichilemu refuerza recomendaciones para mejorar el acceso y uso seguro de medicamentos. Mimbo entrega villa a los guindales y concreta el acceso a la vivienda propia para más de 60 familias de Rancagua. Seremi El Mopo Higgins inspecciona avances en mejoramiento de la ruta I-45, que supera el 86% de ejecución. Sala Cuna Universal, gobierno destaca en O'Higgins avance del proyecto que busca ampliar el acceso al cuidado infantil y fortalecer el empleo. Hospital Santa Filomena de Graneros participó en presentación de diagnóstico comunitario impulsado por el SECOF. Carabineros de Franco frustró robo en Rancagua.
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2: Bienvenidos a la presente entrega de noticias por el 88.5 FM con los principales acontecimientos que han marcado la jornada. La Vocar investiga origen de incendio que destruyó una casa en Chépica. Peritos de la Vocar se encuentran efectuando la investigación científico-técnica respectiva tras un incendio estructural acontecido en la ruta I-796, sector Buldo Aguida, comuna de Chépica, donde una vivienda quedó destruida por el fuego. Se ha realizado el levantamiento de evidencia físico-química forense con el objetivo de establecer la dinámica del siniestro y determinar el punto de origen y causa del fuego. Para el control de la emergencia, además, los voluntarios locales se debió contar con el apoyo de bomberos de la comuna de Nancagua, logrando controlar el avance de las llamas. El tránsito vehicular estuvo interrumpido aproximadamente durante 3 horas, con el fin de que los equipos de emergencia trabajaran en el lugar. No se informó de personas lesionadas producto de la situación. Y a continuación en las noticias, conversamos en extenso con el seremi de gobierno de la región de O'Higgins, Matías Rivero Jara, quien nos detalla acerca de los primeros 100 días de gobierno del presidente José Antonio Kast, las materias que se vienen para la región de O'Higgins en diversas áreas y cómo el gobierno se ha desplegado en nuestra zona. Esta fue la entrevista con el seremi de gobierno. Bueno, en las noticias de la radio Río Claro FM, vamos a conversar con el seremi de gobierno de la región de O'Higgins, Matías Rivero Jara, quien lo pasamos a saludar, y también vamos a hablar de interesantes temáticas, sobre todo ya con estos 100 días de gestión del gobierno del presidente José Antonio Kast. Y recientemente usted, Seremi, publicó también una columna titulada Chile se siente diferente, donde realiza un balance de los primeros 100 días del gobierno. Queremos profundizar en algunos temas que allí está planteando. Bienvenido a las noticias de la Radio Río Claro.
3: Mario, muy buenas tardes también. Gracias por acoger también nuestro llamado. La verdad, las cosas es que estamos muy contentos. Han sido 100 días de avance en que Chile, como decíamos nosotros en esa columna, suena diferente. Hemos logrado también hablar sobre cosas que se habían perdido, ¿no? La cultura del orden, de también entregar distintos tipos de incentivos para entregar orden a la ciudadanía. Por eso, claro, que estamos avanzando con escuelas protegidas, por eso que estamos avanzando en el Congreso Nacional con la tramitación también del registro de actos vandálicos e incivilidades, porque tenemos que volver a hablar, Mario, sobre orden. Si una persona comete un acto, una incivilidad, un delito, no solamente va a tener la sanción legal, punitiva, también va a ser parte de un registro, que también obviamente va a llevar adelante un registro por determinado cierto un periodo de tiempo, claro, pero además la pérdida de distintos beneficios sociales. Por lo tanto, tenemos que volver a hablar, Mario, la lógica de los deberes, la lógica del orden, y en estos 100 días, por supuesto, que lo hemos hecho como gobierno.
2: Usted señala en esta columna y apunta a tres emergencias claves, sobre todo en nuestro país y la región de O'Higgins: la económica, la social y seguridad. ¿Cuál de ellas considera usted más urgente hoy para la región de O'Higgins en particular?
3: Mire, Mario, todas las emergencias son importantes, las estamos trabajando con todo el equipo. En materia económica tenemos una gran tarea, ¿no? A la región de O'Higgins, Mario, hace 10 años que viene creciendo en promedio 2%, hace 10 años. Pese a todas las bondades que tiene nuestra tierra, la minería, la agricultura, todo el tema de los vinos, no hemos superado el 2% y tenemos que superar eso. Tenemos la meta también, Mario, de que seamos capaces de duplicar la capacidad de crecimiento en nuestro país. Eso va a brindar no solamente mejores oportunidades para la ciudadanía, va a entregar también mejores empleos, mejores salarios. Y en esa tarea estamos. El Plan Nacional de Reconstrucción, Mario, apunta precisamente a eso, a crear más empleo. Solamente acá, en la región de O'Higgins, Mario, tenemos cercano, ¿cierto?, a 42.000 personas que están desempleadas, que no buscan, que no tienen empleo. Por más que buscan, no tienen empleo. Por lo tanto, tenemos que hablarle a esa, ¿cierto?, a esa sociedad, a esa comunidad que no tiene empleo. En la región tenemos más de 136.000 personas que, como lo decíamos en la columna, son empleados informales, es decir, trabajan, tienen empleo, pero son informales, no cotizan, no ahorran para su futuro AEG. Por lo tanto, estamos trabajando en este Plan Nacional de Reconstrucción. A la región de O'Higgins va a ayudar no solamente a los trabajadores. Este plan es muy integral, Mario, porque también ayuda a los adultos mayores. Sí. Más de 11.000 adultos mayores van a verse beneficiados con el término de las contribuciones. Queremos reactivar también el tema de todo lo que es la materia de la construcción. Aquí solamente en todo Chile tenemos 100.000 viviendas que están en stock, es decir, que están ahí, pero nadie las compra, no hay compradores. Queremos reducir, queremos que exista una exención de IVA hasta por un año para disminuir el precio de las viviendas y que la familia chilena vuelva a ser propietaria. En este mismo ámbito, Mario, hemos estado trabajando con el Ministerio de Vivienda y Urbanismo, ampliando los tramos de los distintos subsidios. Sí. Queremos que Chile vuelva a ser un país de propietario. En emergencia de seguridad, por supuesto, estamos presentando desde hace algunas semanas el Plan Operativo de Seguridad Pública. Aquí en la región de O'Higgins tuvimos distintos operativos, más de 40 personas detenidas, miles de controles realizados, miles de fiscalizaciones que hicimos. Por lo tanto, estamos trabajando en ese sentido. Estamos devolviendo el orden, la paz, la seguridad a la familia chilena. Nos comprometimos con eso, Mario, y estamos trabajando con acciones concretas que obviamente van a ayudar a muchas personas, no solamente de Chile, sino que también acá en la región de O'Higgins.
2: En las noticias de la Radio Río Claro estamos conversando con el Seremi de Gobierno de la región de O'Higgins, Matías Rivero Jara, sobre estos 100 primeros días de gobierno del presidente José Antonio Kast. Hablábamos sobre la economía y el empleo. ¿Cómo buscan ustedes incentivar también a que el empleo sea formal, impulsando también a esta situación, a que se dé la formalidad y no haya tanta informalidad y que se generen más puestos de empleo? ¿Cómo planean hacer eso o cómo visibilizan ustedes, Seremi, esa materia acá en O'Higgins, sobre todo donde somos una de las regiones más productivas del país en cuanto a lo agrícola se refiere?
3: Bueno, lo suyo, Mario, es una gran pregunta. Usted lo decía, somos tierra de agricultura, somos tierra de minería, somos tierra de vino. Por lo tanto, nosotros tenemos que avanzar. El proyecto de reconstrucción nacional que se está discutiendo en el Congreso Nacional, Mario, incorpora un aspecto fundamental: el crédito tributario. Aquí más de 300.000 trabajadores solamente en la región de O'Higgins se van a ver beneficiados con distintos tipos de incentivos para que la pyme, la pequeña y mediana empresa, puedan contratarlos formalmente para llevarlos también a cubrir un una diferencia bien puntual sobre el ingreso. Por lo tanto, vamos a ayudar con incentivos para las pymes para que contraten, y esto indudablemente que va a mejorar la contratación de personas que están en la informalidad, pero también apoyar a las pymes que son el motor de Chile, el motor de la región.
2: Hablábamos sobre el tema de seguridad, usted apuntaba a ello, que también ha sido uno de los pilares fundamentales de estos primeros 100 días. ¿Cómo van a implementar el plan Escudo Fronterizo acá en O'Higgins? ¿Van a haber más controles migratorios? Hemos visto, por ejemplo, la erradicación de los campamentos acá en la ciudad de Rengo, apoyado por también lo que es seguridad.
3: Bueno, el plan Escudo Fronterizo, Mario, está dirigido particularmente a todo lo que es la frontera norte de nuestro país, en todo lo que es la frontera con Colchane, también por la región de Arica y Parinacota, en la región de Tarapacá también. ¿Y cuál es la meta? Reducir el ingreso de personas que ingresan ilegalmente a Chile también, pero que tienen antecedentes penales. Esa es la misión del plan Escudo Fronterizo. Nosotros, Mario, hemos trabajado desde el 11 de marzo incansablemente. Estamos construyendo una zanja, que es una barrera contra movilidad para que las personas no puedan ingresar a Chile. Aquí las personas que quieren ingresar a Chile tienen que hacerlo por la puerta, no por la ventana. Desde enero a la fecha, Mario, más de 6.000 personas han sido expulsadas. Son personas que ingresaron ilegalmente a Chile y cometieron más de algún delito acá en nuestro país, están expulsadas. Nosotros llevamos al menos como gobierno 4 vuelos de salida, ¿cierto? Expulsión administrativa. Sí. Cuando llegamos a marzo, Mario, más de 46.000 órdenes de expulsión no se habían realizado. Estamos no solamente cumpliendo con ese mandato, sino que también la estamos aumentando. Por lo tanto, tenemos que entregar más seguridad a todo lo que es en esta materia. Y obviamente, Mario, algo muy importante es la coordinación con las policías. Acá todas las semanas, la delegada presidencial, los delegados presidenciales provinciales se reúnen con las policías. Claro. Conversan con las policías distintas estrategias. Solamente la semana pasada, Mario, más de 35 personas fueron detenidas acá en la región de O'Higgins, en los distintos controles, las distintas fiscalizaciones que realizaron las policías, carabineros, etcétera, para obviamente que las policías, Mario, vuelvan al control territorial. Acá en nuestro país, Mario, nos encontramos con una situación que la verdad las cosas no debía ocurrir. Habían zonas del país que las policías no podían entrar. Sí. En menos de 90 días, Mario, ingresamos 3 veces a Temucuicui con todas las fuerzas policiales. Ingresamos al Cerro Chuño y en Arica, donde opera el Tren de Aragua. Por lo tanto, estamos recobrando, Mario, ese espíritu del orden, ese espíritu de control, de prevención que las policías tienen que tener. ¿Y qué mejor forma, Mario? Operativos, coordinación, pero también apoyo. Aquí durante algún tiempo, Mario, no hace mucho, se planteó la posibilidad de reestructurar Carabineros. Sí, por lo tanto, estamos apoyando indudablemente a Carabineros. No queremos terminar Carabineros como sí lo querían hacer algunas autoridades anteriores. Aquí tenemos que fortalecer no solamente el apoyo a los policías, a Carabineros, también a todas las familias que han sufrido la pérdida de más de un mártir de la policía cumpliendo las horas de servicio. Por lo tanto, estamos comprometidos con Carabineros, con la Policía de Investigaciones, Gendarmería también. Por eso hacemos el llamado también, y el presidente lo dijo en su cuenta pública, de favorecer, de flexibilizar también el ingreso de todas las personas, particularmente los jóvenes que quieren servir a Chile, bueno, que lo hagan. Carabineros, policía, investigaciones y gendarmería lo están esperando con los brazos abiertos.
2: Estamos conversando a esta hora en la Radio Río Claro con el Seremi de Gobierno Matías Rivero sobre las interesantes temáticas que han planteado este gobierno en sus primeros 100 días. Otro de los ámbitos que usted destacaba también en su columna es la educación, con el programa Escuelas Protegidas. ¿Qué cambios concretos verán los estudiantes, profesores y apoderados sobre esta materia?
3: Mire, Mario, parto con un contexto bien concreto. Nosotros en marzo, cuando asumimos, nos encontramos con una situación lamentablemente muy preocupante, diría yo, en materia educacional, con muchas denuncias, amenazas que habían supuestamente problemas de convivencia dentro de los colegios. Sí. Y el caso del asesinato del inspector en el Colegio Calama, sin lugar a dudas, que fue el punto de inflexión sobre cómo el gobierno y las autoridades políticas debemos tratar el tema de la convivencia escolar. Acá no vamos a permitir violencia, no vamos a permitir distintas acciones que agregan a funcionarios, ¿cierto?, educacionales, a los profesores, inspectores, menos entre compañeros. Por lo tanto, Escuelas Protegidas nace para brindar más seguridad, más tranquilidad a todos los colegios de nuestro país, particularmente de tres formas. Uno, prevención. Acá se van a estructurar distintos aspectos. Perfecto. Dentro de los reglamentos internos y convivencia de los colegios, para que los propios comunidades, los propios colegios decidan, por ejemplo, si hacen o no revisión de mochilas voluntarias. Aquí se va a prohibir que los jóvenes entren ocultando su rostro, ¿cierto? A través de distintos elementos que provocaban, por ejemplo, que estén encapuchados. Eso no puede ocurrir. Lo segundo, darle más atribuciones también a los inspectores, a los profesores, a las comunidades educativas, para que tengan más capacidad de sancionar también a todos los alumnos que cometen distintos tipos de delitos, incluso dentro de los colegios, pero también que dañen la convivencia escolar. Tercero, mayores sanciones. Por eso, sí, Mario, y nosotros le comentábamos al principio, Chile está recuperando el relato, ¿cierto?, la cultura del orden. Si un joven comete un acto de convivencia que daña, ¿cierto?, la convivencia escolar, o comete algún delito dentro de los espacios escolares, va a tener la sanción, pero también este tipo de acciones, por ejemplo, como es la pérdida de gratuidad. Y así estamos recuperando también, Mario, que los colegios, los establecimientos vocacionales, nunca pierdan el único objetivo que tienen, que sea el espacio de esparcimiento, de los conocimientos de todos los jóvenes, niños y niñas de nuestro país.
2: La idea es que los colegios sigan siendo seguros y que sean un refugio para aprender y estar tranquilos también en las dependencias. Esa es la idea principal.
3: Mario, mire, nosotros como Secretaría General de Gobierno, como Vocería de Gobierno acá en la región de O'Higgins, realizamos 5 diálogos ciudadanos para conocer también qué opinaban los colegios, ¿cierto?, las comunidades educativas, los padres, los apoderados, los inspectores, los profesores y los alumnos también, para hablar de seguridad. Pues estuvimos en Granero, estuvimos en Rancagua, en Marchihue, Santa Cruz, San Fernando, y la verdad de las cosas que agradecía mucho, Mario, que las autoridades le explicaran, conversaran con ellos, respondieran dudas, y eso, Mario, nos tiene muy contentos y estamos convencidos que Escuelas Protegidas será la vía para entregar más seguridad y obviamente mayor espacio de protección a los alumnos, particularmente dentro de los espacios educativos.
2: Otro de los temas comentados ha sido el ámbito de la salud. Algunos anuncios fueron destacados, por ejemplo, el plan de alerta oncológica. ¿Cómo beneficiará específicamente esto a los pacientes de la región de O'Higgins?
3: Bueno, Mario, usted lo decía, uno de los problemas que nosotros nos encontramos cuando llegamos al gobierno fue una gran cantidad de pacientes, de usuarios que tenían durante mucho tiempo, un periodo muy prolongado de tiempo, que tenían pendientes sus atenciones, ya sea en diagnóstico, tratamiento u otro tipo, obviamente, de prestación del sistema de salud. Nos pusimos una meta, Mario: identificar a cada una de esas personas. Claro. ¿Cuál fue el número? 33.000 personas, Mario, familias, tenían prolongados sus tratamientos, diagnósticos o consultas médicas, particularmente en el área oncológica. ¿Qué hicimos nosotros? Los identificamos, los llamamos y obviamente los incorporamos para que retomen esas prestaciones de salud. Porque hay una cosa, Mario, que es tremendamente importante, particularmente el cáncer, es el tiempo. Claro. No puede ser que 33.000 familias tenían pendientes sus prestaciones por distintos motivos, GES y no GES, pero hoy día estamos retomando, Mario, más del 80% de esas 33.000 personas ya está retomando sus tratamientos médicos, está retomando las atenciones y los diagnósticos, y por lo tanto nos pone muy contentos. Y acá en la región de O'Higgins, por supuesto que esa realidad se repite, Mario. Nosotros las próximas semanas también estaremos presentando las cifras y el balance de este plan de alerta oncológica acá en la región de O'Higgins, y esto nos demuestra una cosa, Mario: durante mucho tiempo se nos criticó y se nos dijo también por qué nosotros criticábamos, valga la redundancia, que existiera mucho número de contrataciones. Exacto. También, y mucho presupuesto que muchas veces los establecimientos tenían, y con gestión, Mario, hemos sido capaces de desmitificar eso, de que no muchas veces con por más recursos que presten, cierto, los establecimientos funcionan mejor. Acá con gestión, Mario, funciona mucho mejor.
2: Ahora vamos a los beneficios sociales. El plan Chile Sale Adelante contempla un cupón de gas para 448.000 familias. ¿Cómo accederán las personas a este beneficio? Hay algunos incluso que ya le apareció la cuenta RUT, y sí, quienes nos están escuchando, ¿cómo pueden acceder a este beneficio?
3: Mire, Mario, nosotros como principal prioridad, por mandato del presidente José Antonio Kast, asumimos una realidad en el mes de marzo, que la verdad las cosas, las pocas semanas tuvimos que enfrentar el bencinazo, como se dice popularmente, sí, ¿cierto? Que fue esta situación, esta guerra que está ocurriendo particularmente en Medio Oriente y que obligó también a subir, ¿cierto?, los precios internacionales del petróleo y combustible. Chile no fue la excepción y obviamente el gobierno actuó. ¿De qué manera? Con acciones concretas para la clase media. Cupón bombón de gas para ayudar a la calefacción durante todo el invierno. Usted lo decía, desde la semana pasada, empezó desde el 17 de junio, empezó el canje de los cupones, que es una de las dos partes importantes del cupón de gas. El cupón de gas tiene dos hitos particulares. Uno, la activación, que está vigente hasta la próxima semana, hasta el 30 de junio en cupondegas.gov.cl. Está también, cierto, todas las sucursales, cierto, de Chile atienden la región para también ayudar a activar estos cupones. Estamos con los gobiernos en terreno también ayudando en esta materia. Y lo segundo es el canje. Nosotros desde la semana pasada iniciamos el canje. Son tres fechas de liberación del canje. Es un cupón solamente por grupo familiar y va a estar disponible hasta el 30 de septiembre. Perfecto. Pero el 17 empezó el primer grupo, el primer tramo, cierto, de las personas que activaron el cupón. El 17 empezó también el canje. Más de 315.000 personas a nivel nacional ya cuentan con su gas en casa. Hacemos el llamado también a seguir activando y canjeando cupones. El 2 de julio, cierto, ingresa el segundo tramo, cierto, para las personas que activaron el cupón, y el 21 de julio finalizamos también. Pero lo concreto, este beneficio, Mario, independiente de la fecha en que usted haga uso del cupón, estará disponible hasta el 30 de septiembre. Si un balón de gas vale 21.000 pesos y el cupón es de 27.000 pesos, esos 6.000 pesos de remanente de resto, ¿cierto?, va a estar disponible hasta el 30 de septiembre, incluso para que las familias puedan contar con una base importante y puedan pagar esa diferencia.
2: Bueno, usted lo destacaba también, y abordando la temática de la autoridad en terreno, destaca la presencia ahora de este gobierno en terreno. ¿Qué importancia tiene este trabajo en las comunas como Rengo, San Vicente, Requino, Las Cabras y otras localidades de la región de O'Higgins en particular?
3: Bueno, es particularmente importante, pues, Mario. El gobierno tiene que estar presente. Uno, cuando recorre la región, Mario, lo que más le dice a la ciudadanía, las juntas de vecinos, los adultos mayores, qué bueno que las autoridades vuelvan a las sedes, vuelvan a las juntas de vecinos, vuelvan a conversar con los vecinos. Y en eso no nos perdemos, Mario. Hay un equipo de gobierno, desde los delegados presidenciales, nuestra delegada presidencial Susana Pinto, hasta todos los seremi, jefes de servicio, estamos desplegados en terreno, y particularmente el gobierno en terreno, Mario, con todos los servicios, registro civil, apoyo del registro social de hogares, del Ministerio de Desarrollo Social, Chile Atiende, en nuestro caso como vocería de gobierno estamos ayudando a los dirigentes con nuestros movilizados. Perfecto. Por lo tanto, existe un equipo completo, Mario, el equipo está desplegado, y este jueves también, el jueves 25, vamos a tener una plaza de la justicia en Rengo también para llevar con distintos trámites a toda la gente de la comuna Rengo. Se lo está gestionando nuestro seremi de justicia y nos tiene muy contento acercar todos los servicios, Mario, a la ciudadanía y obviamente hacer parte de las soluciones que el gobierno le puede entregar a cada persona.
2: Finalmente, seremi, en lo personal, ¿cómo ha sido asumir este rol en la vocería, por así decirlo, del gobierno acá en la región de O'Higgins? Y como señala el título de la columna, ¿Chile se siente diferente en estos primeros 100 días?
3: Claro que sí, Chile se siente diferente, Mario. Volvimos, y como le dije a la columna, a hablar sobre la importancia del crecimiento económico, sobre por qué el crecimiento es importante para mejorar las oportunidades de las personas, desde conseguir un empleo, formalizar el trabajo, aumentar los salarios, ser capaces de hablarle también a los adultos mayores. Por eso Chile se siente diferente, Mario. Estamos hablando de cosas que en su minuto fueron muy exitosas para Chile, el crecimiento económico. Estamos hablando sobre la importancia de las escuelas protegidas, y obviamente en el ámbito de la seguridad social estamos ayudando a la clase media. El cupón de gas, el cupón obviamente de pesca artesanal, las ayudas con el precio, cierto, el congelamiento de la parafina, entre otras ayudas, sin lugar a duda que favorece la clase media. El presidente lo dijo la semana pasada, hace algunas semanas, ya perdón, en su cuenta pública, sobre una iniciativa que se va a empezar a discutir esta semana, que es un bono de 30.000 pesos por hijo entre 0 y 13 años para todas las familias de clase media. El esfuerzo está haciendo un gobierno relevante, Mario. Antes los beneficios sociales se cortaban aproximadamente en el 40% más vulnerable. Hoy día estamos llegando al 80%, un esfuerzo bien importante, el cupón de gas, por ejemplo. Tenemos la meta de llegar a 448.000 familias solamente acá en la región de O'Higgins, que va a ayudar a muchas personas, muchas familias. De todos los hogares, Mario, que están en el registro social de hogares, el 86% va a recibir el cupón de gas solamente acá en la región. Por lo tanto, Chile se siente diferente. Chile obviamente está hablando, conversando, dialogando sobre los aspectos fundamentales que van a mejorar la convivencia, el desarrollo económico, pero como usted dice, Chile se siente diferente, y en lo personal, bueno, muy contento de aportar también nuestro granito de arena como servidores públicos para informar, en nuestro caso como seremía de gobierno, todos los avances, los desafíos y también responder las preguntas de la prensa.
2: Matías Rivero Jara, seremi de gobierno de la región de O'Higgins. Le queremos agradecer la gentileza de conversar con las noticias de la radio y analizar estos 100 días de gobierno del presidente José Antonio Kast, y en particular lo que se está realizando también acá en la región de O'Higgins, para que todos los auditores también estén al tanto de ello.
3: Mario, le agradezco la oportunidad y por favor cuente con nosotros en lo que podamos colaborar. El diálogo es tremendamente relevante, particularmente con los medios de comunicación. Destacar siempre la linda tarea que hacen de informar, de entretener, y por supuesto que cuenten con un aliado en ese proceso de informar las noticias del gobierno, comentar las preguntas también que los medios puedan tener, y sobre todo, Mario, ser un canal directo con nuestras vecinas y vecinos, porque el presidente lo ha pedido, sacar los escritorios de la oficina y llevarlos a la calle y dialogar también con las personas. En nuestro caso, como sería, somos la voz del gobierno, pero también somos los oídos y los problemas de la ciudadanía, sin lugar a dudas, que son parte importante de nuestro día a día acá en el gobierno.
2: Muchas gracias, seremi, por esta gentileza con las noticias de la Radio Río Claro.
3: Un abrazo, Mari, que esté muy bien.
2: Muchas gracias. En las noticias teníamos la conversación con el seremi de gobierno de la región de O'Higgins, Matías Riveros Jara, quien nos detallaba acerca de los 100 primeros días de gobierno del presidente José Antonio Kast en diversas áreas: educación, seguridad y otros fuertes puntos que se han tratado sobre todo acá en la región de O'Higgins, apuntando a un gobierno en terreno.
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2: Pasamos a otra materia. Sense y Red Colchagua 12 fortalece la inclusión laboral con exitoso encuentro empresarial en Santa Cruz. Autoridades regionales y expertos de la Dirección del Trabajo y Senadis se reunieron con empleadores de la zona para promover la contratación de personas en situación de discapacidad y profundizar en la normativa laboral vigente, con el objetivo de generar un espacio de encuentro y reflexión profunda sobre el rol de las empresas en la sociedad. Se llevó a cabo el encuentro empresarial, impulsando la inclusión en el mundo laboral. La jornada, desarrollada el jueves en el auditorio de la Municipalidad de Santa Cruz, fue organizada de manera conjunta por Sense y la Red Territorial Colchagua 2, la cual articula el trabajo de las oficinas municipales de intermediación laboral OMIL de Palmilla, Peralillo, Pumanque, Lolol y Santa Cruz. El evento posee una importancia estratégica vital para la región de O'Higgins, ya que busca descentralizar el acceso a la información y promover la inclusión como un eje fundamental para el desarrollo organizacional de las empresas locales. En este sentido, la jornada se centró en acercar la normativa vigente a los empleadores, fomentando la contratación de personas en situación de discapacidad y el fortalecimiento de buenas prácticas laborales en la provincia. La instancia comenzó con el saludo del alcalde de Santa Cruz, Yamil Altid Romero, y de la directora regional de Sense O'Higgins, Doris Rodríguez Zavala. Posteriormente, los asistentes participaron en exposiciones técnicas de alto nivel. El gestor de inclusión laboral de la Dirección del Trabajo, Daniel Donoso, abordó las estrategias de gestión inclusiva, mientras que la profesional Camila Ibarra, terapeuta ocupacional de la Red Colchagua 2, explicaron los alcances y la correcta aplicación de la Ley de Inclusión Laboral en el ámbito empresarial, abriendo la puerta también a los servicios que otorgan las oficinas OMIL en el territorio. Asimismo, la Red Territorial Colchagua 2 presentó un trabajo audiovisual orientado a concientizar sobre el compromiso ineludible que deben asumir las empresas en la generación de oportunidades de empleo equitativas. Finalmente, el evento fue coronado con las palabras de la Seremi del Trabajo Carmen Gloria Manríquez, quien valoró el desarrollo de estos puntos de encuentro entre las empresas de la provincia, con temáticas preponderantes tanto en sus enlaces legislativos como también en las oportunidades que generan al ser correctamente aplicadas, abriendo caminos reales y tangentes para la inclusión laboral en O'Higgins. Sobre la relevancia articular en la red público-privada de la zona, la directora regional de Sense O'Higgins, Doris Rodríguez Zavala, destacó el valor estratégico de la jornada. Para nuestro servicio, la intermediación y la capacitación deben ir de la mano con la equidad. Este encuentro en la provincia de Colchagua refleja nuestro compromiso no solo por entregar herramientas de empleabilidad, sino por impulsar un cambio cultural profundo en el tejido empresarial de O'Higgins.

0: industria, agradeciendo públicamente su disposición y compromiso real por avanzar hacia un mercado laboral más inclusivo, justo y representativo de la comunidad.
1: Son las 11 y 31 minutos.
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1: Son las 11 con 32 minutos.
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4: Gobernador de O'Higgins, ante la posible ampliación de la cárcel de Rancagua, nos opondremos de forma tajante. El gobernador de la región de O'Higgins, Pablo Silva Maya, se refirió el domingo a las declaraciones emitidas por el subsecretario de Justicia, Luis Silva, en el programa de TV en Estado Nacional, en donde aseguró que el gobierno evalúa ampliar la cárcel de Rancagua en caso que el proyecto para extender el penal Santiago 1 no avance adecuadamente. En ese contexto, la máxima autoridad regional sostuvo que considera este plan B como un atropello a la descentralización, agregando, no parece adecuado que para solucionar un problema en la región metropolitana estén mirando a nuestra región. Pensar que somos el patio trasero de Santiago para instalar una cárcel no corresponde para nada, agregó Silva Maya.
5: Como ya lo hemos dicho, no nos parece para nada esa alternativa, no queremos ser plan B, no queremos ser el patio trasero de la región metropolitana, no creemos que sea necesario ampliar la cárcel de acá, ya tenemos suficientes delincuentes en esa cárcel de alta peligrosidad y lo que redunda también en el sector. No estamos dispuestos, ¿no es cierto?, y vamos a estar en contra de cualquier posibilidad de ampliar la cárcel o de una nueva instalación aquí en la región de O'Higgins. Siempre una cárcel produce inseguridad en el sector. En este caso acá es constante, ¿no es cierto?, a la orilla de la carretera, pelotazos y otras incivilidades, ¿no es cierto?, que hacen poner en peligro a toda la población alrededor, ¿no?, lo que no nos parece adecuado. Por tanto, esta región necesita una nueva cárcel y necesita ser la solución, como digo, o el patio trasero de otra región para solucionar esos problemas de inseguridad. Así que no negaremos y estaremos firmes con eso, ¿no es cierto? Y buscaremos los apoyos aquí en la región para negarnos a este proyecto o plan B. Sí, es nuevamente, ¿no es cierto? Es nuevamente un golpe a la descentralización con respecto a mirar en menos las regiones, ¿no es cierto? No hay ninguna comunicación ni con el alcalde ni con el gobernador con respecto a esta posibilidad. Si bien es cierto, es una posibilidad, dentro de posibilidad, nos negamos rotundamente, por lo tanto no queremos que vengan a conversar con nosotros, desde un principio vamos a decir que no nos interesa, ¿no es cierto? Y vamos a estar trabajando para que así sea, que no se instale la ampliación de esta cárcel o una nueva cárcel en la región de Chile.
4: Pablo Silva Maya fue categórico y aseguró: no nos opondremos de forma tajante a que se instale acá la ampliación de la cárcel de Rancagua o un otro recinto carcelario. Ya tenemos una capacidad copada en Rancagua, hay delincuentes de mucha peligrosidad y por lo tanto, eso genera preocupación en los sectores aledaños y en la comunidad en general. Así que nos negaremos y rechazaremos esta instancia. No parece adecuado que para solucionar un problema en la región metropolitana estén mirando a nuestra región como un plan B o como una forma de sortear una dificultad que ha tenido esa instalación en Santiago, concluyó la autoridad regional. Subsecretario de Servicios Sociales destaca importancia del trabajo público-privado en su visita a Rancagua. El despliegue de la autoridad de la región de O'Higgins se centró en fortalecer la coordinación del trabajo para beneficiar a las personas vulnerables a través de los servicios del Ministerio. Para fortalecer la coordinación de los servicios de la Subsecretaría de Servicios Sociales en la región de O'Higgins, el subsecretario Alejandro Fernández desplegó una agenda social en Rancagua, donde visitó la residencia Cotolengo, que trabaja directamente con personas derivadas de SENADIS, SENAMA y el Servicio de Protección Especializada de la Niñez y la Adolescencia. En la instancia, la autoridad destacó el trabajo público público-privado es fundamental para hacernos cargo de los distintos desafíos sociales que enfrentamos como sociedad. Gracias a la colaboración que tenemos con la Residencia Cotolengo, aquí hay personas mayores y personas con discapacidad que reciben atención integral y especializada. Durante toda la visita, el subsecretario fue acompañado por el Seremi de Desarrollo Social y Familia, Cristian Flores, quien afirmó: "Esto demuestra nuestra presencia activa en el territorio, fortaleciendo el trabajo colaborativo entre el gobierno y las organizaciones sociales, con el propósito de generar más oportunidades, mayor protección y mejor calidad de vida para las familias de O'Higgins". Asimismo, conocieron y compartieron con 29 personas mayores beneficiarias del condominio de viviendas tuteladas, El Pilar, de Rancagua. Estos programas entregan soluciones habitacionales a mayores vulnerables, promoviendo su autonomía. Fernández destacó el alcance. En nuestro país hay dispositivos de este tipo en 15 de las 16 regiones del país, contando con un total de 62 a nivel nacional y 7 en la región de O'Higgins. Como parte del trabajo en terreno, las autoridades acompañaron la impresión del cupón de gas de quienes activaron su beneficio antes del 29 de mayo y también apoyaron a realizar la activación a las personas que aún no lo habían hecho. Desde el número total de posibles beneficiarios, la región ya tiene un 60% de activaciones. En la misma línea, es importante recordar que el cupón se puede activar hasta el 30 de junio en cupondegas.gob.cl y se podrá utilizar hasta el día 30 de septiembre. Histórica demanda de vecinos del Guindal avanza con nuevo proyecto de semaforización. La iniciativa beneficiará a cerca de 2.000 habitantes del sector mediante la Seremi de Transportes y Telecomunicaciones, basados en el Plan Nacional de Gestión de Tránsito impulsado por la Unidad Operativa de Control de Tránsito. Una importante mejora para la seguridad vial y la movilidad de los vecinos del sector El Guindal se concretó con la entrega a la comunidad del proyecto de semaforización de la intersección de carretera del Cobre con El Guindal, calle 13 de Noviembre, y las higueras en la comuna de Machalí. La iniciativa responde a la demanda histórica de los vecinos del sector, quienes por años solicitaron una solución que permitiera enfrentar los problemas de seguridad vial y las extensas demoras que se registran para incorporarse a la carretera del Cobre, una de las principales vías de conexión de la comuna. La Seremi de Transportes y Telecomunicaciones encomendó el desarrollo de estudios de la OST, que detectaron tiempos de espera de hasta 147 segundos para los vehículos provenientes del Guindal y las higueras, situación que generaba dificultades operacionales y aumentaba el riesgo de siniestros de tránsito debido a las maniobras realizadas por los conductores para acceder a la vía principal. La materialización del proyecto fue posible gracias al trabajo coordinado entre la Seremi de Transportes y Telecomunicaciones, la Municipalidad de Machalí, el Gobierno Regional de O'Higgins y la UST Regional. Este proyecto forma parte del Plan Nacional de Gestión de Tránsito de la UST, estrategia que busca fortalecer una movilidad más eficiente, segura y moderna, mediante la incorporación de tecnología, análisis de datos y una mayor capacidad operacional en las regiones. Como Seremi de Transportes y Telecomunicaciones, seguiremos impulsando a través de la UST proyectos que permitan mejorar la gestión del tránsito en la región, con foco en la coordinación semafórica, el monitoreo de la circulación y el uso de datos para tomar mejores decisiones. Estas medidas forman parte del Plan Nacional de Gestión de Tránsito, que busca entregar a las regiones más herramientas tecnológicas y operacionales para avanzar hacia una movilidad más segura, eficiente y conectada, mejorando la experiencia diaria de quienes se desplazan por la región, indicó Julio Gutiérrez Sepúlveda, Seremi de Transportes y Telecomunicaciones. El avance se suma a una serie de iniciativas impulsadas por la UST de O'Higgins para fortalecer la gestión del tránsito. Gracias a este trabajo, la región se convirtió en la primera del país en alcanzar un hito histórico al contar con el 100% de sus comunas que poseen semáforos conectados al sistema regional de la UST, permitiendo monitorear y gestionar la operación de estas infraestructuras en tiempo real para responder de manera más eficiente a las necesidades de movilidad de las personas. La conexión de cruces semaforizados, la modernización de infraestructura, la implementación de nuevas tecnologías y el desarrollo de proyectos de seguridad vial han permitido consolidar una red de gestión de tránsito que hoy beneficia a miles de habitantes de la región, mejorando sus desplazamientos diarios y contribuyendo a una mejor calidad de vida. CERNAC firmó convenio con Municipalidad de Marchihue para brindar mayor protección de los consumidores. El acuerdo implicará habilitar una oficina en dependencias municipales que permitirá a los habitantes de la comuna poder realizar sus consultas e interponer sus reclamos en materia de consumo. La Dirección Regional del CERNAC de O'Higgins y la Municipalidad de Marchihue Quilpue firmaron un convenio de cooperación que implica la apertura de una plataforma de atención al consumidor que beneficiará a los vecinos de la comuna. El convenio permitirá al CERNAC ampliar la cobertura de protección para las y los consumidores de la región de O'Higgins. Las plataformas de atención al consumidor que están en línea con el sistema del CERNAC permiten que los habitantes de una comuna puedan realizar consultas e interponer sus reclamos en materia de consumo en dependencias municipales cuando sientan que sus derechos como consumidores o consumidoras han sido vulnerados. El acuerdo compromete además al CERNAC regional a capacitar a los funcionarios designados por la municipalidad a través de cursos, talleres y seminarios respecto de los alcances de la Ley del Consumidor, sus ámbitos de aplicación y competencias del servicio, nuevas normativas y actualizaciones legales. Por su parte, la Municipalidad de Marchihue se compromete a disponer de un espacio físico en sus dependencias para que funcione esta nueva oficina y a designar al funcionario que se hará cargo de llevar a cabo esta tarea. El director regional del CERNAC, Ignacio Tello, señaló: el acuerdo responde al compromiso del servicio en conjunto con las municipalidades de acercarse a los ciudadanos, de manera de que cualquier persona que sienta que sus derechos han sido vulnerados pueda ejercerlos, evitándoles traslados, con el consiguiente ahorro de tiempo y dinero, pero además podrá gestionar su reclamo dentro de su propio espacio local y comunitario. El servicio, a través de sus direcciones regionales, establece convenios de cooperación con municipios para la atención del público y gestión de consultas o reclamos. Actualmente existe una amplia red de plataformas municipales a nivel nacional. Próximamente, los consumidores de la comuna de Marchihue podrán recurrir a la oficina de atención municipal ubicada en Libertad 490, de lunes a viernes de 8:30 a 13:30 horas.
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0: 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Las noticias que marcan la jornada por Río Claro FM, junto a Mario Cofré. inserción gratuita. ¿Sabías que una donación de sangre puede salvar hasta 3 vidas? 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
4: Gremios de la educación entregan carta al presidente Kass evidenciando consecuencias de los recortes y están en alerta del presupuesto 2027. 8 organizaciones gremiales de la educación entregaron una carta dirigida al presidente José Antonio Kass, en la que manifiestan su profunda preocupación por la actual situación de la educación en Chile, derivadas por medidas como los recortes en los presupuestos, la probable pausa en el proceso de implementación de los SLEP, la ley de escuelas protegidas y el proyecto de civilidades. El presidente nacional del Colegio de Profesoras y Profesores de Chile, Mario Aguilar Arévalo, sostuvo: estas son las grandes inquietudes que tenemos como representantes de los distintos mundos de la educación. No hacemos eco en la preocupación de población reflejada en la última encuesta CEP, en que la educación aparece tercera junto a la seguridad y economía. Por lo tanto, creemos que cuando se afecta a la educación, se afecta a toda la población chilena y a la ciudadanía. El líder gremial docente explicó: esta coordinación es un trabajo conjunto que estamos realizando los gremios para juntar fuerzas y defender el derecho de la educación en nuestro país. Vamos a invitar a otras organizaciones para que esta convergencia siga creciendo, porque es la manera que tenemos para convocar a la ciudadanía a defender la educación, sus recursos y hacer frente a esta amenaza que visibilizamos para el 2027, que podría venir con más recortes. Vamos a hacer todos nuestros esfuerzos para evitar esta situación acontezca.
7: Bueno, estamos acá 8 organizaciones representativas de distintos gremios y organizaciones de educación. Acabamos de entregar una carta dirigida al presidente de la República. Acá está la recepción. Su correspondencia dirigida al presidente de la República, José Antonio Kass Ruiz, ha sido recibida por el Centro de Documentos del Palacio de la Moneda. Y hemos entregado una carta dirigida al presidente. Estas 8 organizaciones, que somos Colegio de Profesoras y Profesores, ANDIME, APROJUNGI, FENTUECH, AEFEN, ASUME, SINDIDOS DE INTEGRA y FENAEDUP, de trabajadores y trabajadoras de la educación inicial, la educación escolar, la educación superior y organizaciones de la institucionalidad educativa como es Ministerio de Educación, Superintendencia de Educación y otras. Entonces, ¿qué expresamos en esta carta? Expresamos básicamente nuestra preocupación por lo que está pasando con la educación. Nosotros estimamos que, primero, los recortes presupuestarios que afectan a todo el sistema educacional son un grave daño a la educación, en especial la educación pública. Sostenemos que la educación es un deber prioritario del Estado y con estos recortes ese deber prioritario del Estado se ve seriamente afectado, se ve seriamente amenazado. De hecho, ya hay consecuencias de esos recortes en los distintos niveles y estamentos. La educación inicial, por ejemplo, está enfrentando una precarización muy, muy dura, muy fuerte. no se reemplazan trabajadores que están enfermos, no hay condiciones materiales, no hay recursos ni presupuestos para material pedagógico, etc. La pausa anunciada respecto de los SLEP por el gobierno, que es una pausa que se anuncia sin mayor contenido, sin explicar exactamente qué es lo que se pretende, está generando muchísima inestabilidad en el sistema y está en estos momentos, esa incertidumbre está generando muchísimos inconvenientes. La educación superior también está teniendo reducción en el financiamiento de programas de acceso, aportes basales a las instituciones estatales, se está restringiendo la gratuidad, etcétera. Y así, siguiendo distintos problemas, el problema de la violencia, ya hemos dicho públicamente, se aborda únicamente desde una perspectiva punitiva y eso no va a ser una solución a los temas de fondo que originan esos graves problemas de violencia. También observamos pretensiones de restringir los derechos de los trabajadores y trabajadoras de la educación, específicamente en un proyecto de ley que pretende declarar la educación como servicio esencial, lo cual es una ficción jurídica, porque cuando la educación, los servicios esenciales son aquellos que afectan, pueden afectar gravemente el funcionamiento del país, como por ejemplo la energía, la policía, que ponen en riesgo la seguridad del país. Es absurdo que se pretenda que la educación tenga ese carácter. Lo que hay ahí es simplemente una intención de vulnerar derechos, el derecho a la movilización, el derecho a la manifestación, etc. Y por último, el proyecto sobre incivilidades, que nos parece que obviamente todos queremos que haya orden en el país y que cuando hay hechos que afectan, estos sean sancionados de acuerdo a lo que la ley establece, pero pretender a través de esos proyectos de ley o de esas medidas simplemente terminar con derechos es altamente discriminatorio, porque cuando una persona de clase alta cometa una incivilidad, la sanción no le va a caer porque esas personas no recurren a los derechos o a los beneficios sociales como sí lo hace la clase más desfavorecida. Entonces es un proyecto de ley absolutamente discriminatorio. Todo esto se lo hacemos ver al presidente de la República como organizaciones y lo que buscamos justamente es que el presidente nos dé una respuesta. Esperamos tenga la deferencia de darnos una respuesta. Hemos sido muy formales y cumpliendo con todos los protocolos para enviar esta carta y esperamos entonces que el presidente nos pueda responder, porque estas son grandes inquietudes que tenemos como representantes de distintos mundos de la educación, pero también creemos que nos hacemos eco de una preocupación de la población que se vio reflejado en la última encuesta CEP, donde educación aparece como la tercera preocupación junto con seguridad y junto con el tema de la economía. Por lo tanto, creemos que cuando se está afectando la educación, se está afectando a toda la población chilena y a toda la ciudadanía.
4: Por su parte, María Beatriz Fuenzalida Cofre, presidenta nacional de Andime, advirtió que los recursos que se emplean en educación los aportan todos los chilenos y chilenas a través del pago de impuestos. Retrasar la instalación de los SLEP les da carta abierta a las municipalidades a que gasten la plata que no querían. Hay que recordar que los SLEP se crearon precisamente para que los recursos de educación se gastaran en educación.
8: De no o retrasar la instalación de los SLEP, les da carta abierta a las municipalidades para que gasten la plata de educación en lo que ellos quieran. Hay que recordar que los servicios locales de educación pública se crearon precisamente para que los recursos de educación se gastaran en educación. Están socavando toda la supervigilancia del ministerio y de los fiscalizadores que resguardan cómo los servicios públicos con las autoridades que mandatan invierten o gastan los recursos. Eso es falta, si uno no resguarda, pueden cometerse graves faltas a la probidad.
4: Javier Obando, dirigente nacional de ASUME, acusó: queremos hacer hincapié que no estamos fiscalizando los recursos del Estado. Estamos muy preocupados porque la comunidad escolar completa hoy está en el arbitrario de los sostenedores. No hemos tenido absolutamente ninguna fiscalización a los establecimientos educacionales con respecto al uso de los recursos que deben presentar los sostenedores de Chile. No estamos dedicando solamente al tema de las denuncias.
9: No estamos fiscalizando los recursos del Estado. Esto viene del gobierno anterior en todo caso. Viene una decadencia de la fiscalización que se ahonda más hoy día en las comunidades escolares, donde no se fiscalizan billones de dólares que llegan a todos los sostenedores del país, de las leyes, de las escuelas de Chile, ya sean subvencionadas, ¿cierto? O que corresponden a los SLEP o aún todavía los municipios. Estamos muy preocupados por eso, porque la comunidad escolar completa es la que hoy día está al arbitrio, digamos, de los sostenedores, en donde las fiscalizaciones de la ley SEP, de PIE, subvención general, no se están realizando. Ya, al menos desde la instalación de este gobierno, 3 meses atrás a lo menos, ¿cierto? No hemos tenido absolutamente ninguna fiscalización a los establecimientos educacionales con respecto al uso de los recursos que deben presentar los sostenedores de Chile.
4: El presidente del Colegio de Profesoras y Profesores de Chile, Mario Aguilar Arévalo, agregó: esta coordinación es un trabajo conjunto que estamos realizando los gremios para juntar fuerzas y defender el derecho de la educación en nuestro país. Vamos a invitar a otras organizaciones para que esta convergencia siga creciendo, porque es la manera que tenemos para convocar a la ciudadanía a defender la educación, sus recursos y hacer frente a esta amenaza que visibilizamos para el 2027, que podría venir con más recortes. Vamos a hacer todos nuestros esfuerzos para evitar esta situación acontezca, sostuvo el líder gremial docente. Despedimos esta entrega de noticias, gracias por actualizarse con nosotros. Volvemos prontamente con más de las informaciones comunales y regionales. Agradecemos su sintonía y será hasta pronto.
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6: Son las 12:03.

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1: Son las 12:06.
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0: Son las 12:33.
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1: Hoy recibí una carta que me emocionó sinceramente. No traía remitente. Y para contestarla, no sé a quién me dirijo.

Es la 1:28. 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

0: Es la 1:57.
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1: Son las 2:19.
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0: diga, le escucho, pues. Cuénteme. Vende una Peugeot Partner.
1: Una Peugeot Partner, año 2003.
0: Ya.
1: 2003, con problema en el cigüeñal.
0: Ya.
1: Ya, y tengo un B16 para vender también.
0: ¿Qué año
1: papeles atrasado?
0: ¿Qué año es?
1: 99.
0: 99, ya. Por estos vehículos, sí. ¿Llamar a qué número?
1: Al más 569.
0: Más 569.
1: 9626.
0: 9626.
1: 8464.
0: 2464. Perfecto.
1: 84.
0: 84 al final. Perfecto.
1: 8464.
0: Ah, 8464, al revés, ya, listo. Muy bien.
1: Gracias, don Patricio.
0: Hasta luego. El caballero vende dos vehículos, una Peugeot Partner, año 2003, y un auto Nissan B16. El Peugeot tiene un problema que es fácil de solucionar, me imagino. Llamar al más 569-9626-8464. Ya, Carmen Gloria Villanueva, ella vende mallitas con naranja, fíjate, limones, manzana, paltas también. Tienen que llamar por este aviso. No, pero no hay número telefónico. Carmen Gloria Villanueva, le faltó ahí el número, lo más importante, fíjese. Aquí está, aquí lo mando. Ya, el 957-01-66-88. ¿Ya? Perfecto. A ver, dice acá lo siguiente. Tenemos llamado, parece. Sí, tenemos un llamado aquí. ¿Aló?
2: ¿Aló?
0: Buenas tardes.
2: Buenas tardes. Mire, quiero poner un aviso.
0: ¿De dónde llama usted?
2: De Mayoa.
0: Ya, cuénteme.
2: Que se vende sepultura en Parque del Recuerdo, en Rengo.
0: Vendo un momentito, una sepultura, Parque Rengo.
2: Sí.
0: ¿Ya?
2: Con es de tres cavidades.
0: ¿Tres cavidades?
2: Más tres reducciones y más una adicional.
0: ¿Ya? ¿Tres cavidades, tres reducciones, amigo?
2: Sí, es que así le
0: sí,
2: dicen.
0: Sí, correcto.
2: Son los tres, o sea, como tres nichos.
0: Y una adicional.
2: Después parece que,
0: ya.
2: Algo así.
0: ¿Cuánto vale eso?
2: 4,500,000.
0: 4,500,000.
2: Sí.
0: Ya. ¿Y yo? ¿Algo más?
2: Y tengo otro avisito, por
0: fin. ¿Sí?
2: Se venden dos varillas de torsión.
0: ¿Dos qué?
2: Para maletera de vehículo B16.
0: A ver, ¿qué es lo que vende, señora?
2: Dos varillas, se llaman varillas.
0: A ver, momentito. ¿Varillas de dirección?
2: De torsión.
0: De torsión.
2: Para maletera de B16.
0: Ah, para maletera. Maletera
2: de
0: B16. Ok,
2: sí.
0: Ya, perfecto.
2: Y esa es para levantar el maletero.
0: Exacto, ya. Perfecto, ya.
2: Esas se venden en 20,000 pesos.
0: 20,000.
2: Sí, las dos.
0: Ya.
2: Eso sería. Llamar
0: aquí, ¿sí?
2: Al 68.
0: 968.
2: 76.
0: 76.
2: 27.
0: 27.
2: 89.
0: 89. De Mayoa.
2: De Mayoa.
0: Perfecto, muy bien.
2: Listo, un millón de gracias.
0: Hasta luego. Bueno, ella dice que vende una sepultura Parque Rengo, tres cavidades, dijo, tres reducción, un adicional, 4,500,000, y estas varillas de torsión de maletero de un Nissan B16. Llamar el 9-6876-2789. Hoy es martes, ¿ah? ¿Eh? Hoy es martes, ¿se dieron cuenta o no? Sí, bom. ¿Ah? Hoy día es martes. Entonces, ya, tenemos que pedir hoy día, bueno, ya tenemos un tema para el programa Regresando a Casa del próximo domingo. Ustedes saben que los días martes pedimos a dos auditores que soliciten una canción para que sean los dos primeros temas que vayan en el inicio del programa de recuerdos del día domingo. A las 18 horas comenzamos con el programa Regresando a Casa. La semana pasada hicimos una excepción porque el jueves 18 nos llamó una señora, María Carmona. Ella quiere escuchar el tema Mi Dios y Mi Cruz con Donato y Estefano. O sea, ya tenemos un tema ya. Nos faltaría uno más. Entonces, desde este minuto, ahora ya, ¿ah? Ella quiere escuchar el tema Mi Dios, mi cruz. Donato y Estefano, doña María Carmona. ¿Ya? Entonces, necesitamos una persona más que quiera programar el segundo tema del próximo domingo 28 del programa Regresando a Casa. ¿Será este llamado? ¿Aló?
3: Hola, buenas tardes.
0: Buenas tardes.
3: Quiero ofrecer un artículo en venta, por favor.
0: ¿Ya? ¿Qué vende?
3: Vendo un lavaplatos de acero inoxidable. Es un lavaplatos junto con lavamanos.
0: ¿Lavaplato con lavamanos?
3: Sí, de acero inoxidable.
0: Ya, de acero, me dice, ¿ah? ¿Eh? Ok. ¿Cuánto vale eso?
3: 70.000.
0: 70.000 pesos, ¿ya? ¿Llamar?
3: Llamar a 9.
0: 9.
3: 83.
0: 25.
3: 255915.
0: Usted había escrito recién este aviso. Yo estaba, mire, lo tenía aquí para darlo a conocer. Pero usted nos llamó ahora, ¿ya? ¿Listo?
3: Sí. Ya. Eso, por favor.
0: Hasta luego.
3: Muchas gracias.
0: Ya, entonces ya vende un lavaplatos, dijo, con lavamano. 70.000 pesos. Llamar el 983-25-5915. Buenas tardes.
4: Aló, buenas tardes.
0: Buenas tardes.
4: ¿Sabe que llamaba para programar una canción para
0: perfecto. El segundo tema musical del próximo, recuerdo, del próximo domingo, ¿ya?
4: Ya.
0: ¿Qué canción quiere escuchar, señora?
4: No renunciaré, de Lolita.
0: No renunciaré. ¿Por qué le gusta esa canción?
4: Que siempre me trae recuerdo cuando estaba pololeando. Hasta años atrás.
0: Oiga, medio difícil el pololeo y usted decía, no, yo no voy a renunciar.
4: No, pues no renunciamos.
0: ¿Y no renunció vos?
4: Y no renunció, no renunciamos.
0: ¿Y se casaron?
4: Sí.
0: ¿Y fueron felices y comieron perdices?
4: Sí, hasta el día de hoy.
0: Hasta el día de hoy. ¿Y hace cuánto tiempo es casado usted?
4: Ya llevamos 50 años, vamos a cumplir juntos.
0: ¡Oh, 50 años! ¡Qué antigua esta canción! ¿Eh? No renunciaré. De Lolita.
4: De Lolita.
0: Bájale el volumen a la radio. Un poquito. ¿Cuál es su nombre?
4: Rosa Domínguez.
0: Rosa
4: Domínguez.
0: Domínguez. Oye, ¿fue muy, muy difícil el pololeo que usted decía, no, yo no voy a renunciar?
4: Sí, de primera sí.
0: ¿En su casa había problema con el pololo? ¿Cómo?
4: Sí.
0: ¿No lo aceptaban?
4: Bueno, no me entraron en detalle.
0: Ah, ya, no entremos en detalle. No, pero era, fue complicado, digamos.
4: Sí, un poco, de primera. Ya.
0: Pero usted, pero el amor pudo más.
4: Sí.
0: Y usted nunca renunció. Y ahí entonces...
4: Nunca renuncié.
0: La canción de Lolita, No Renunciaré.
4: Sí, don Patricio.
0: Ya, oiga, el próximo domingo escucho el programa a partir de las 6 de la tarde en punto, ¿ah? ¿Eh?
4: Se lo escucho todos los domingos.
0: Ya, el segundo tema va a ser el suyo. Solicitado ya. Por usted. ¿Ya?
4: Ya, muchas gracias.
0: Hasta luego, muchas gracias a usted. Ya, tenemos la pausa, Eduardo. Son las 13:02. Ya volvemos.
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16: Es la 1:10.
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0: Ya estamos de vuelta, son las 13 horas con 12 minutos para continuar recibiendo sus llamados aquí en el número telefónico 972-45-9935. Avisos de compra, venta o arriendo. Y tenemos llamado, de inmediato lo atendemos. ¡Aló!
1: Don Patricio, buenas tardes.
0: Buenas tardes.
1: Oiga, necesito gatito. Una pareja.
0: Que le regalen una pareja
1: de gatito.
0: Ya, que le... Aquí vamos a anotar.
1: Pero que no sean chiquititos. Ya. Que más o menos que tengan unos 4 meses.
0: Ya.
1: 5 meses.
0: Ok, una pareja de gatitos. 2 gatitos, ya. ¿Llamar a qué número?
1: Al 9.
0: 9.
1: 942.
0: 942.
1: 898.
0: 898.
1: 63.
0: ¿De Ringo?
1: Sí, de Ringo.
0: Ya, muy bien, señor.
1: Gracias.
0: Hasta luego. Ya, el caballero necesita que le regalen hoy una pareja de gatitos ya un poco crecidos, digamos. Llamar al 994-28-98-63. Está jugando Portugal con Uzbekistán. Gol de Cristiano Ronaldo, fíjate. Gol. Va ganando Portugal 1-0, primer tiempo, ¿ah? ¿Eh? Aló.
2: Buenos días, don Patricio.
0: Sí, buenas tardes.
2: Sí, voy a bajar el volumen.
0: ¿Ya?
2: Mire, es algo un poquito desagradable, pero hay que decirlo. No tienen que hacer mal uso de su programa, que es sumamente bueno.
0: ¿Ya?
2: Hay muchas personas, que es lo principal, yo creo, ¿no? Mire, ayer salió un aviso de un furgón. Chiquito, ya que se vendía allá. Y en la Villa Primavera o Esperanza, no sé. Entonces, fui a buscarlo yo.
0: ¿Ya?
2: Fui con el señor del colectivo, que él lo escucha a usted. ¿Ya? Entonces, él me esperó todo, ¿ya? Tuvo la voluntad de ir allá, listo, lo compré. Entonces, no lo probé.
0: ¿Compró?
2: Es un lugar.
0: ¿Compró el furgón?
2: Lo compré el furgón.
0: ¿Ya? ¿Hizo? Pero lo compró. ¿Y los papeles? ¿La transferencia?
2: Dice, no, pues mi hijo, si es usado, pues.
0: ¿Cómo?
2: Es usado. Pero, es usado.
0: Pero de todas maneras, señor, tiene que hacer transferencia. ¿Al nombre de quién está el vehículo?
2: No, mi hijo, no, usted me entendió mal. Yo fui a comprar un furgón.
0: Un fogón.
2: Chiquito.
0: Eduardo, ¿ya? También entendió furgón. Ya, un fogón, perfecto, ya.
2: Ya lo encontraba. Entonces, le voy a quitar unos segunditos, ¿ya? Yo no lo pedí probado, no lo vi, porque es un lugar que no hay muchos colectivos, entonces yo no me iba a quedar ahí esperando, y además que hacía tanto frío.
0: ¿Ya?
2: Ya fue como 3:30 de la tarde. Y así que le pasé la bolsa a la señora, ni siquiera me bajé del colectivo, le pasé la bolsa para que lo echara en esa bolsa, ¿ya? Y el fogón está malo, ¿ya? El quemador cuando está malo, ¿ya? Y no es fácil de cambiarlo, no es así. Entonces, cuando está malo, echa la llama amarilla y tizna. ¿Ya? Y yo lo compré para cuando venga mi familia y freírles pescado, pero afuera en mi patio atrás, ¿ya? Por eso lo fui a comprar, ¿ya? Pero eso no se hace.
0: Bueno, pero usted, señora, ¿usted volvió a conversar con la señora que le vendió?
2: No, yo llegué acá y después...
0: Convérselo con ella, vos.
2: Claro, no, sí voy a ir,
0: claro.
2: Voy a ir a devolvérselo, se lo voy a devolver. ¿Ya? Y parece que estoy premiada, porque la otra vez, esta señora también lo escucha en Rosario, me vendió 2 conejitos, dijo que eran de 3 meses. Eso no se hace, eso es como un pecado, sacar conejitos tan recién y venderlos. Fue y me los vino a dejar y todo acá,
0: ya
2: a la Villa Oriente, ¿ya? Entonces, y los conejitos no tenían 3 meses, eso no se hace.
0: Ya
2: eran tan guaguitos que fallecieron.
0: Pero usted los compró igual, po.
2: Pero, ¿cómo así voy a saber si tienen 3 meses o un mes?
0: Pero eran chiquititos.
2: chiquitos, claro, ¿ya? Entonces me dio tanta pena, y eso no se hace, porque eso no los bendice la suerte, yeah. O Dios, no sé, ya eso no se hace, yeah, ¿ya? Sí. Porque su programa es sumamente bueno para que hagan estas cosas, ¿ya? Yeah. Pero yo el poco se lo voy a ir a devolver a la señora. Disculpe, don Patricio, que le haya ocupado un poquito de
0: no
2: tiempo.
0: No se preocupe, ¿ya? Vaya a conversar con la señora y lleguen a un acuerdo ahí, ¿no? Ella tendrá que
2: entender. Sí, pero tiene que devolver. Va a venir mi familia.
0: Claro.
2: Ellos tienen vehículo y vienen ya. Y voy a ir con ellos.
0: Ya, señora.
2: A devolver. La tiene que devolver, ¿cierto? Ya, don Patricio. Ya. Muchas gracias, disculpe.
0: No
2: ¿ya?
0: se preocupe, hasta luego.
2: El programa es sumamente bueno para que esta gente lo use.
0: Ya, pues.
2: Para esto, ¿no es cierto?
0: Ya.
2: Esta gente nunca es bendecida, eso no se hace.
0: Ya, señora.
2: Ya, don Patricio.
0: Hasta luego.
2: Muchas gracias, ¿ya?
0: Ya. Bueno, a ver, yo siempre he dicho, prueben las cosas antes de comprar. Aunque demore un poquito más la venta y la transacción, pero tienen que probar lo que están comprando, pedir que se demuestre ahí en el acto, ¿no es cierto?, que lo que están comprando está bueno, en buenas condiciones, revísenlo bien, para evitar este tipo de cosas. Ah, ojalá la señora pueda ahí entender y devolverlo, el dinero, digamos. ¿Aló?
3: Buenas tardes, don Patricio.
0: Buenas tardes.
3: Disculpe, de enfermarme un poco. Sabe que quería... Ay, disculpe. Si alguien tuviera una lavadora que ya no ocupe...
0: ¿Qué le regala?
3: Y un colchón que me regale. Dice que yo tengo... Que lo que pasa es que yo estoy enferma de artrosis y no puedo trabajar.
0: ¿Que le regalen entonces, una lavadora, señora?
3: Sí, que me la echó a perder. La cera se echó a perder la esta...
0: ¿Ya?
3: ¿Cómo se llama? La centrífuga. Y de ahí murió con el lavado también.
0: Ya, no. Una lavadora y un colchón. ¿Y qué más?
3: Un colchón, si tuviera alguien, por favor, porque me regale un colchón de una plaza, plaza y media, puede ser, lo que sea, si todo lo que Dios da, bien recibido.
0: Ya, ¿cuál es su número de teléfono?
3: Alguien, 71.
0: El 971.
3: Ah, sí, 28.
0: 28.
3: 72.
0: Ya.
3: 23.
0: ¿De qué parte llama usted, de Rengo?
3: Rengo, sí.
0: Ya,
3: sí.
0: Aquí hacemos el llamado, ¿ah?
3: Ya, muchas gracias, que Dios les bendiga.
0: Hasta luego. Hasta luego. Bueno, la señora pide si alguien le puede regalar una lavadora, dijo, y un colchón de una plaza, plaza y media. Y llámela al 971-28-7223. ¿Aló? ¿Aló?
4: ¿Aló?
0: Buenas tardes.
4: Buenas tardes, yo quería pedir el número del caballero que pone los chuiscos de la quinta.
0: ¿Y una dama Juana?
4: Sí.
0: Ah, ya.
4: ¿Ayer para qué fue?
0: Ayer, po. ¿Usted quiere comprar eso?
4: Sí, los chuiscos están combinados, le dijo.
0: Claro, estoy buscándolo aquí, ¿ah?
4: Ya,
0: A ver, ¿dónde estarán? Yo, delante vino una persona justamente a buscar eso, ese teléfono. Puede que ya se haya vendido, pero no me corte, yo igual le voy a... No se preocupe.
4: Ayer... Se me acabó la plata.
0: Ayer estuvimos a 20...
4: ¿Aló?
0: ¿Aló?
4: Yo pensé que me había acabado la plata.
0: No. Yo creo que se la va a terminar porque no encuentro... Aquí, ¿dónde? Aquí está, ya, anote el 9.
4: Ya, 9.
0: 05. 05. 59.
4: ¿59?
0: Sí.
4: ¿El oso?
0: 67.
4: 67.
0: 90.
4: 90.
0: Antes que se le acabe la plata.
4: Ya.
0: Listo.
4: Chao, gracias.
0: Ya, hasta luego. Bien. Ya, más llamados. A ver, dice Alejandro acá, vendo una cocina con cuatro platos, eso es. Nueva, sin uso, madensa. Y un refrigerador nuevo, sellado. Las dos cosas valen 200,000 pesos. Llamar al 926-02-1113. Los avisos económicos. Vendo una cafetera, 15,000 pesos. Llamar al teléfono 983-25-59-15. Próximo llamado. ¿Aló?
5: ¿Aló?
0: Buenas tardes.
5: Buenas tardes, señor.
0: Dígame.
5: Estoy llamando de San Fernando.
0: ¿Ya?
5: Mire, vendo una radio Aigua.
0: Vendo... Esto lo pasamos, parece, ¿no?
5: Sí, Sí, es que es una señora de Rengo, iba a venir y después al último no pudimos juntar.
0: No se pudimos juntar, ya.
5: No, porque ella venía hasta Fernando, después tuvo un problema.
0: Ya.
5: Que iba a venir al otro día y tampoco vino.
0: Ya, se vende una radio Aigua.
5: Aigua nueva, está embalada. Ya.
0: ¿Cuánto vale?
5: 35,000 pesos y este es por comando de voz, de la alta gama, hasta que de la última que le habla y ahí en la radio
0: contesta.
5: Está regalando ese precio.
0: Ya.
5: Sí, la señora me dijo que no la vendiera, que ella venía. Después me dijo que tenía un problema y no iba a poder venir. Y
0: ya, puro pero, problema, ¿no?
5: Bueno, por eso. Sí, puro problema. Toda la razón. Sí, inclusive me había llamado otra persona y yo le dije que venía una cena de rengo y tal.
0: Ya.
5: Pero soy de San Fernando, para que sepan, por favor.
0: Ya,
5: y digan, es de estas que usted le habla a la radio y hace las funciones por voz.
0: ¿Y quién le puedo
5: decir? Igual, oiga, no para ahí.
0: A ver, escúcheme. ¿Cómo yo le hablo a la radio? Le digo hola y la radio me dice hola.
5: No, algo así, pero ahí se entiende.
0: Pero cómo, explique bien cómo es, pues, a ver, porque una maravilla, me quiere, yo le hablo a la radio.
5: Claro, usted le sumamos la cambia de emisora y todo y dice emisora a tanto.
0: Ah,
5: y
0: yo le digo ya.
5: Ya usted le va, igual que los televisores nuevos que ahora usted lo habla nomás ¿ya? Y se cambian solo.
0: Uy, estoy atrasado.
5: Sí, es de la última gama, toda la cuestión.
0: Yo le digo,
5: y agua.
0: Oye, escúcheme.
5: Y usted sabe que agua es lo mejor que hay en
0: ya, pero escúcheme. Yo le digo a la radio, hola, colócame la Río Claro. Quiero escuchar la Río Claro. Y la radio...
5: Claro, y se va a la Río Claro y le hace todo con...
0: Qué maravilla.
5: Control de voz.
0: Ya.
5: El control de voz.
0: Perfecto.
5: Sí, ya. Es lo último que salió.
0: Correcto.
5: Pero tienen que venir a San Fernando porque ir a Rengo yo no me le complica.
0: Oiga, ¿y cuánto vale? ¿35,000 pesos, no?
5: 35,000 pesos se lo estoy regalando.
0: ¿Llamar a qué número?
5: Al 9.
0: 9.
5: 87.
0: 87.
5: 99. 5269.
0: Ya. Oiga, ¿y usted qué le ha preguntado a la radio?
5: No le he preguntado nada porque estaba embalada, está selladita.
0: Ah. Pero ya.
5: No lo he sacado, pero ahí viene en el panel, viene todo escrito y todo.
0: Ah,
5: como,
0: perfecto, ya.
5: Como, y tiene MP3, MP4, se puede conectar a un parlante, o sea, hasta... Es de lo último.
0: Es una maravilla.
5: Una maravilla.
0: Ya, sí, ya. Listo, caballero.
5: Muchas gracias.
0: Hasta luego. Eduardo, mira, existen. Sí, hace rato me dice Eduardo. Ya. Este caballero vende una radio Aigua. Usted la habla a la radio, le habla y la radio le responde. De alta gama. Llamar al 987-99-5269. Me gustó. Ahí nos vamos. Oye, ¿qué pasó rápido el programa? Ya. Esta noche, noche de San Juan. Vayan ahí a la higuera. Vean, mañana nos cuentan. Si es... ¿Cómo? ¿También? Ya. Yo le voy a decir al computador desde aquí. Eduardo me dice que al computador nuestro también se le puede hablar. Mira. Ya. Bueno, pero antes de esa... Espera, déjame decir algo. Que mañana queremos que alguien nos cuente, por si vio la higuera florecida. Háblenle la higuera esta noche. Díganle algo a la higuera, en una de esas les contesta. Ya, entonces ahora yo le voy a decir al computador, desde aquí, computador, coloca la despedida. Chao, hasta mañana. Ahí está, ¿eh? Maravilla.

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8: Es la 1
2: con 32 minutos.
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7: Muy buenas tardes, estas son las informaciones. Director de la Policía de Investigaciones anuncia que se ubicaron a los 64 niños haitianos. Todos, dijo, están bien físicamente. La ministra de Desarrollo Social, María Jesús Wolf, junto al director de la PDI, Eduardo Serna, anunciaron esta mañana que en el caso de los niños haitianos concluyó una primera etapa de búsqueda con resultados positivos. Hemos terminado una primera etapa de búsqueda y los resultados son exitosos, dijo la secretaria de Estado esta mañana. Por su parte, el director de la PDI, Eduardo Serna, precisó que podemos dar cuenta hoy día que hemos ubicado a los 64 niños. De ellos, 63 se encuentran en Chile y un adolescente se encuentra en México. Los oficiales tomaron contacto con el padre, que está en Chile, y una videoconferencia con la madre de la niña, verificando que se encuentra bien. Agregó que con esto cerramos el ciclo que tenemos a todos ya ubicados respecto de esta nómina acotada que estamos verificando. Agregó que lo importante es que todos se encuentran bien físicamente. La mayoría está ingresando al sistema de educación. Solamente 5 de ellos no tenemos registro de que estén en el sistema educativo. Puede ser, agregó, que su llegada a Chile hace poco tiempo y más del 50% de estos jóvenes están entre los 15 y 18 años. Consultado por si, en definitiva, los 64 menores ingresados de manera correcta al país por reunificación familiar, Serna dijo que, efectivamente, todos ingresaron bajo la modalidad de una visa de reunificación familiar. Los 63 adolescentes que están en Chile, todos están migratoriamente regulares. El director de la PDI agregó que en este caso no hay nada acreditado ni de tráfico ni de trata, no hay nada, terminó señalando. De todos modos, la ministra Wolf aseguró que nuestro trabajo recién comienza, porque como ministerio no solamente dijo estamos encargados de resolver esta tarea y de resolver y esclarecer la situación sobre la muestra del preinforme de la Contraloría, sino que, agregó, queremos dar certezas y seguridades sobre el bienestar de todos los niños en nuestro país. Los haitianos, agregó, los chilenos, todos los que son sujetos de protección y a quienes debemos proteger en la vulneración. Agregó que no estamos hablando de expedientes o cifras, estamos hablando de niños, dijo, y adolescentes. Y cuando existen antecedentes que obliguen al Estado a verificar su situación, nuestra responsabilidad es actuar con rapidez, con sentido de urgencia y con la máxima seriedad. Agregó que por instrucción del presidente de la República, desde el día jueves, estamos trabajando de manera ininterrumpida en la fuerza de tarea interinstitucional destinada a esclarecer la situación de los niños que ingresaron al país mediante procesos de reunificación familiar y cuya situación debiera ser verificada, continuó señalando la ministra. Vamos ahora con otro tema. De la región, estudiantes de medicina de la Universidad de O'Higgins revalidan paralización y reciben apoyo de médicos egresados. Desde la semana del 15 de junio se han dado a conocer denuncias planteadas por estudiantes de medicina de la Universidad de O'Higgins respecto a retrasos en pagos a docentes, pérdida de equipos académicos y dificultades en el desarrollo de prácticas y campos clínicos, inquietudes que han respaldado los docentes y funcionarios, quienes advirtieron efectos en la calidad de la formación y en la continuidad de procesos académicos dentro de la carrera. Bajo ese contexto, los estudiantes de carreras como Medicina, Enfermería y Terapia Ocupacional han decidido continuar hasta el miércoles 24

0: El coordinador general del Centro de Estudiantes de Medicina, Miguel Luna, señaló que las demandas responden a dificultades que se han arrastrado durante los últimos meses, alcanzándose como las principales problemáticas en las prácticas en los campos a nivel de la región. Problemas de mallas generales y ciertos problemas en los pagos docentes específicos en medicina. El dirigente estudiantil indicó que la movilización se enmarca en un problema estructural desde la escuela de salud, llegando a tener consecuencias como paralizar un ramo, dado, dijo, la renuncia de ciertos docentes. Asimismo, apuntó a la falta de una jefatura de carrera como otro de los factores que complican la situación, pues dijo, al no tener jefe de carrera, no tenemos nuestra cabeza, por así decirlo, al mando, señaló, indicando que existe un concurso público, concurso para proveer dicho cargo. Luna también destacó la coordinación que han mantenido con académicos y docentes de medicina, asegurando que hemos estado articulando con los docentes, dado que nuestras principales demandas afectan a ellos, y si los docentes comienzan a fugarse e irse por los problemas que tengan, nosotros, dijo claramente, vamos a estar en desventaja en nuestra formación. Finalmente, el coordinador recalcó que las movilizaciones buscan fortalecer el proyecto educativo de la Universidad UOH, siendo enfático en que esto no es para perjudicar la imagen de la universidad, sino que, por el contrario, para tener mejoras a futuro. Una pausa y luego más informaciones.
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0: A continuar con las informaciones. Microbuses dicen adiós al efectivo. Tres comunas de la región de O'Higgins se suman al pago ya electrónico. El sistema de pago electrónico para el transporte público continúa su expansión en la región de O'Higgins, incorporando nuevos servicios rurales en las próximas semanas y alcanzando más de 8 millones de validaciones desde su implementación en Rancagua en agosto del año 2025. La iniciativa ya funciona en Rancagua y Machalí y desde el próximo 1 de julio comenzará la nueva incorporación en Pichilemu, Coltauco y Doñihue, a través de los recorridos de Sextour. Estas comunas tendrán un periodo de pago mixto durante una marcha blanca de 3 meses, con 65 máquinas operativas. Cabe recordar que ya se agregó la Red Norte, actualmente en marcha blanca, con pago mixto, que contará con pago 100% electrónico en sus buses rurales.

0: De Graneros y San Francisco de Mostazal, desde el 2 de julio, mediante validadores. O'Higgins se mantiene como una de las regiones que ha avanzado en la implementación del pago electrónico en servicios rurales, sumando recorridos fuera de los principales centros urbanos. En cuanto al uso del sistema, actualmente se registran más de 45.000 validaciones diarias. Del total de pagos, en 32,7% corresponde a la tarjeta BPI, un 30% a tarjetas bancarias, un 29,8% a la tarjeta nacional estudiantil. Para facilitar el acceso al sistema, se ha habilitado una red de más de 120 puntos de venta y recarga distribuidos en distintos sectores de la región, donde las personas pueden adquirir tarjetas y cargar saldo. Actualmente circulan más de 79.000 tarjetas BPI en la ciudad de Rancagua, en algunas ciudades de O'Higgins. Los puntos habilitados pueden ser revisados en el sitio web, ingresando a la opción Puntos de Venta y Recarga. También está disponible otra aplicación, BPI Wabel, donde se pueden consultar los puntos cercanos desde la sección. En estos lugares es posible revisar saldo, recarga y adquirir tarjetas de tarifa normal. La idea al crecimiento. De la idea al crecimiento, emprendedores de O'Higgins podrán acceder a fondos de hasta 5 millones de pesos. Detrás de cada emprendimiento liderado por una mujer, no solo hay una idea de negocio. Muchas veces también hay jornadas divididas entre el trabajo, los cuidados, la familia y la búsqueda de nuevas oportunidades para generar ingresos propios. Bajo este escenario, el acompañamiento técnico, la formación y los espacios de comercialización se vuelven claves para que un emprendimiento pueda sostenerse y crecer en el tiempo. Bajo esta mirada, 114 beneficiarias de la región de O'Higgins forman parte del programa Mujer Emprende 2026, iniciativa del Servicio Nacional de la Mujer, orientada a entregar herramientas concretas para la gestión y proyección de sus negocios. Desde marzo, las participantes comenzaron un proceso que combina formación online y encuentros presenciales. Hoy avanzan en 12 talleres desarrollados en Rancagua y San Fernando, donde trabajan temas como asociatividad, educación financiera, herramientas tecnológicas y formulación de proyectos colectivos, con foco en aplicar esos aprendizajes directamente en sus negocios. Uno de los puntos más relevantes de esta etapa es que las emprendedoras comenzarán ahora a diseñar proyectos colectivos que podrán ser postulados a fondos durante el último trimestre de este año. Las iniciativas serán evaluadas por una comisión que definirá la adjudicación de los recursos. Los proyectos seleccionados podrán acceder a financiamiento de hasta 5 millones de pesos. A esto también se suman espacios de comercialización para que las participantes puedan exhibir y vender sus productos a través de vitrinas y ferias en distintos puntos de la región, abriendo así nuevas oportunidades de venta y visibilización para sus negocios. Mujer Emprende busca apoyar a las mujeres de O'Higgins con capacitación, asesoría y acceso a financiamiento, fortaleciendo sus negocios y aportando al bienestar de sus familias y comunidades. Esto lo señaló la directora regional de Cernamec O'Higgins, María Jesús Abello. Con formación, vitrinas de comercialización y la posibilidad de acceder al financiamiento colectivo, el programa busca que los emprendimientos liderados por mujeres no solo se mantengan activos, sino que puedan crecer y convertirse en una fuente real de autonomía económica. Una pausa y luego más informaciones.
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0: Y continúa la intensa búsqueda de delincuentes que asesinaron a niño de 12 años en esta encerrona esta mañana. Intensas diligencias a cargo de unidades especializadas de carabineros se desarrollan a esta hora en la zona sur de la capital especialmente para dar con el paradero de los 5 delincuentes que protagonizaron la violenta encerrona que cobró la vida de un niño de 12 años en San Bernardo. La víctima viajaba junto a su padre y a una tía en dirección a Puente Alto cuando fueron interceptados por el grupo de delincuentes, quienes los obligaron a descender con armas blancas. Sin embargo, el menor no logró salir y quedó atrapado con el cinturón de seguridad del automóvil y fue arrastrado por más de 3 kilómetros hasta la esquina de la calle Frida Kahlo con Avenida Diego Portales, donde fue abandonado junto al vehículo. El niño fue hallado a un costado del auto, sin pantalones ni zapatillas, con el cinturón en su cuello y con lesiones graves en su cabeza. El epicentro de los operativos se ha trasladado al sector de Cinco Pinos, que es un cuadrante residencial ubicado a aproximadamente a 1 kilómetro del punto donde los antisociales dejaron abandonado el automóvil, robado con el cuerpo del menor. Efectivos del departamento OS9 de Carabineros han concentrado sus patrullajes en estas calles y pasajes de dicha zona para reconstruir cronológicamente el trayecto de fuga de los delincuentes, quienes escaparon presuntamente hacia los faldeos del cerro que existe en el lugar. El fiscal Juan Carlos Hidalgo precisó respecto a las diligencias que la Fiscalía de Fragancia Occidente está a cargo de la reconstrucción del hecho y la identificación de los autores del hecho. Además, no solamente dijo identificarlos, sino proceder a su búsqueda y capturarlos en el más breve plazo. El persecutor detalló que serían al menos 4 o 5 personas que podrían obedecer a una banda de menores de edad que se encontraban realizando un tour delictual frente a las oportunidades que se les iban brindando para cometer sus delitos. De acuerdo con los antecedentes policiales, los delincuentes robaron un vehículo minutos antes en un servicentro Shell ubicado en Eizaguirre 1278, donde intimidaron con armas blancas a un conductor que se encontraba cargando combustible, a quienes le quitaron una camioneta tipo SUV, la que utilizaron para la fatal encerrona. El vehículo, agregó, en que se desplazaban estos autores del hecho, tenía un encargo muy reciente por un robo que se había cometido en breves momentos anteriores y que también está relacionado no solamente de manera temporal, sino también porque se cometió en el sector. Por su parte, el alcalde de San Bernardo aportó que existen indicios de dónde podrían estar estas personas. Por lo tanto, dijo, ahora las policías deben hacer su trabajo, que es la detención de estos delincuentes. Y en el día de ayer, la Fiscalía de Análisis Criminal de O'Higgins ha informado que presentó acusación contra 26 de los 34 imputados formalizados por el caso Brinks. hecho ocurrido en el mes de agosto del año 2024. 7 de ellos se encuentran condenados, por lo que ahora se espera la fecha para la audiencia de preparación y juicio propiamente tal, donde se presentará el cúmulo de antecedentes obtenidos tras esta compleja investigación. La investigación tiene 186 testigos, 250 medios de prueba material, digital y documental, además del trabajo de 46 peritos. Cabe recordar que la mayoría de los 12.000 millones de pesos sustraídos aún no aparecen. La Fiscalía adelantó que buscará llevar a juicio a los imputados por asociación criminal vinculada al robo a la empresa Brinks, robo con intimidación cometido contra la empresa, tenencia de teléfonos celulares al interior de recintos penitenciarios, además de casos específicos de usurpación de nombre, entre otros delitos. Con esta información terminamos esta entrega informativa en Radio Río Claro. Gracias, buenas tardes.
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4: Es la 1:58.
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5: Son las 2:58.
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Bueno, estamos en esta tarde entre amigos de la radio Río Claro, canal 88.5, son las 3 de la tarde con 14 minutos. Nuestra compañía es hasta las 6, son las que llegan las noticias acá al 88.5. Nos está acompañando, como es habitual, don Ricardo Garcés en la sala de sonido. ¿Qué tal, Ricardo? ¿Todo bien? ¿Piñita? ¿Ah? Claro, pues. Saludos para Piñita. Oiga, Piñita, ¿le hago una consulta? ¿Puedo o no? Ya. No sé si a usted le parece. Yo creo que quizás a nuestro amigo auditores. Puede ser sí, puede ser no. No sé. Es que tenemos la intención, y va a vender de los auditores que nos digan que sí, que podamos regalar una invitación para 4 personas para ir, ¿sabe dónde? Al zoológico. Al Winsow. Así que atentos, porque vamos a estar con una invitación para 4 personas para ir al Winsow. Gentileza de... No, el próximo jueves. El jueves. Ya ha pasado mañana. Es para que nuestros amigos sepan, nuestros amigos auditores sepan lo que vamos a estar regalando este jueves. Aparte de la caja de carne, vamos a estar regalando también una invitación para 4 personas para ir al zoológico. Gentileza de Richie Propiedades. Así que atentos para el jueves, porque aparte de la caja de carne, vamos a estar regalando una invitación para 4 personas para ir al Winsow. ¿Qué le parece? Interesante, ¿eh?

0: Bueno, es la tarde entre amigos acá en la radio Río Claro y Portugal despejó toda incertidumbre este martes en Houston y comandados por el histórico Cristiano Ronaldo triunfaron con un contundente 5-0 frente a Uzbekistán, encaminando así su clasificación a 16avos del Mundial 2026. Este partido fue antes al mediodía. Hace poco que terminó, donde Portugal se impuso a Uzbekistán. Y más ratito viene el partido entre Inglaterra y Ghana. Sí, buen partido. En un ratito más se va a jugar ese partido Inglaterra con Ghana. Seguimos hasta las 6, como es habitual, entre amigos acá en la Radio Río Claro.
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1: Son las 3 con 25 minutos.
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Oiga, estaba revisando que el sistema de pago electrónico para el transporte público continúa su expansión acá en la región de O'Higgins. Prontito nos va a tocar a nosotros, ¿eh? Porque hay tres comunas que ingresaron al sistema de pago electrónico. Pichilemu, Coltauco y Doñihue. Bueno, el sistema de pago electrónico para el transporte público continúa su expansión en la región de O'Higgins, incorporando nuevos servicios rurales en las próximas semanas y alcanzando más de 8 millones

0: máquinas operativas. Cabe recordar que ya se agregó la red norte actualmente en marcha blanca con pago mixto, que contará con pago 100% electrónico en sus buses rurales de Graneros y San Francisco de Mostazal desde el 2 de julio mediante validadores de Bipay.
1: ¿Bipay?
0: Bipay. Está bien, Bipay. Bueno, O'Higgins se mantiene como una de las regiones que ha avanzado en la implementación del pago electrónico en servicios rurales, sumando recorridos fuera de los principales centros urbanos. En cuanto al uso del sistema, actualmente se registran más de 45.000 validaciones diarias. Del total de pagos, un 32,7% corresponde a tarjetas Bipay, con 30,7%, a tarjetas bancarias, un 29,8%, a la tarjeta nacional de estudiantes, la tarjeta nacional estudiantil, TNE, y un 6,8% a Bipay Wallet. Bueno, para facilitar el acceso al sistema se habilitó una red de más de 120 puntos de venta y recarga y distribuidos en distintos sectores de la región, donde las personas pueden adquirir tarjetas Bipay y cargar saldo. Así que prontito quizás nos va a tocar a nosotros también, ¿eh? Para allá va la mano. Pronto quizás también se va a incorporar al sistema de pago electrónico en el transporte de pasajeros la empresa Galbus, porque quienes están implementando este sistema ahora es la empresa Sextur. Son los microbuses que ya le comienzan a decir adiós al efectivo. Hay tres comunas en O'Higgins que se suman al pago electrónico, como ya se lo comentamos. Estas son Pichilemu, Coltauco y Doñihue.

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Bueno, es la tarde entre amigos de la Radio Río Claro, acá en el 88.5. Le quiero contar de un inusual hecho que se registró durante la jornada de este lunes 22 de junio. Esto en el Hospital San Juan de Dios de San Fernando, luego que un caballo herido llegara hasta las dependencias del recinto asistencial tras presuntamente escapar desde un corral de la comuna. Según informó el establecimiento de salud, el equino presentaba una herida en una de sus piernas y fue atendido por funcionarios de la unidad de movilización del hospital. Desde el recinto precisaron que la atención no fue realizada por personal de servicio de urgencias, quienes continuaron desarrollando sus labores habituales. Bueno, el hospital destacó en todo caso la iniciativa de tres funcionarios que se acercaron al animal para prestarle ayuda. Se trata de Felipe Osorio Valenzuela, que es TENS, Hugo Orellana, también es TENS, y Camila Espinosa Briones, oficial administrativa. De acuerdo con lo informado por el centro asistencial, los trabajadores actuaron de manera voluntaria para curar la lesión que mantenía el caballo, brindándole atención hasta que pudo ser entregado a la persona que aparentemente se encontraba buscándolo. Así que un paciente inesperado, Hospital de San Fernando atendió un caballo herido. Ya se viene el partido entre Inglaterra y Ghana.

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4: Son las 3 y 59 minutos.
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0: 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Bueno, vamos a seguir en esta tarde entre amigos acá en la radio Río Claro en el 88.5. Tenemos unos amigos que están con nosotros. Eso es que se acerquen al micrófono, ¿verdad? Ya. Vamos a tener que hacerle caso al encargado de la producción. ¿Ah? ¿Cómo están, chiquillos? ¿Cómo les va?
1: Bien, bien.
0: Bueno, lo que pasa es que ahí sí. Aquí tenemos parte de los integrantes de Ritmo 7, ¿eh? Una orquesta tropical de acá de la zona, y han venido a conversar con nosotros tres de los siete integrantes. Tu nombre es Johnny Acevedo.
1: Johnny Acevedo, claro.
0: ¿Ya? ¿Tú has sido siempre el vocalista de esta agrupación?
1: Sí.
0: Ustedes partieron, después tuvieron un receso y ahora nuevamente se reunieron para comenzar a hacer presentaciones.
1: Claro, claro. Bien. Estuvimos, bueno, el grupo estuvo como 10 a 13 años más o menos, digamos, emergente, con harto show, harto evento. Bien. Pero después, por motivos personales, qué sé yo, de todos los músicos se llegó a un acuerdo en dejar el grupo de lado. Ya, sin embargo, pasando el tiempo y todo aquello, volvimos.
0: ¿Cuánto tiempo estuvieron separados, más o menos?
1: Como 8 años más o menos, 8 o 10 años.
0: Harto tiempo.
1: Éramos chiquititos en ese tiempo.
0: Sí, y echan de menos.
1: Echan de menos. También por el tema del trabajo y todo eso, no era difícil volverse a juntar también y por el tema de los tiempos y todo. Pero
0: oye, Johnny, todos son de allá de Requino, ¿no?
1: De Requino somos cuatro. Cuatro solamente. Bueno, acá Daniel, que forma parte ahora de la banda.
0: Él es nuevo.
1: Dani Rapanui, claro. Yeah. El tecladista de la banda. Hace todo lo que es el tema de arreglos musicales y todo aquello.
0: ¿Sí?
1: Y bueno, él pertenecía al grupo de Kevin y los Lumaquinos, que lamentablemente este chiquillo sufrió una enfermedad y hace un tiempo atrás ya nos dejó. Y bueno, este muchacho lo invitamos que fuera parte de nosotros, de la banda, y hasta el momento vamos bien, buen músico, él es de acá de Rengo, hay que destacarlo.
0: De acá de Rengo.
1: Y bueno, ¿quién mejor? Sí,
0: vamos a conversar con Johnny Acevedo y también con Oscar Garrido. Oscar, ¿qué tal? ¿Cómo estás?
2: Hola, ¿cómo estás? Buenas tardes. Pero tú también eres integrante de Ritmo 7 y me decías tú que eres el animador de,
3: del grupo. Ritmo 7, sí. Yeah. Aquí estamos con los chiquillos. De vuelta, el Johnny hizo una junta de músicos nuevos.
2: ¿Ya? Yeah.
3: Y me tocó participar con ellos, que somos los nuevos. Es Dani, Pablo Mendoza, que es el bajista, yeah, y que les habla el animador.
2: Ya, tú eres nuevo en la banda. Bueno, y Johnny, así que tú eres de acá de Rengo.
3: Dani.
2: Perdón, sí. Dani Rapanui, Johnny Acevedo, Oscar Garrido. Dani Rapanui, ¿tú eres de acá de Rengo?
4: Sí, soy de acá de Rengo. Bueno, antes que nada, muchas gracias por la invitación. El Radio Río Claro aquí, dándole siempre el honor y darle esta posibilidad de mostrar un poco lo que les gusta, la música, y bueno, nos sirve a todos siempre estar en la radio y eso. Bueno, yo soy de acá de Rengo, toda mi vida he sido de acá de Rengo. Pertenecí a un grupo que ya mi compañero ya lo comentó, que era Kevin, y darle las gracias a los chicos por esta posibilidad de ser parte de este nuevo proyecto que es el Ritmo 7. Y bueno, yo de parte mía siempre apoyando lo que pueda dar, hacer lo que más se pueda.
2: Oye, ¿cuánto tiempo estuviste con los...?
4: Cuatro años.
2: ¿Qué tal la experiencia de participar en esa agrupación?
4: Maravilloso. ¿Sí? Es más que nada un sueño de niño. Siempre mi padre era acá de Rengo también, bien conocido, músico, tecladista. Tocó con Horacio Savera también mi papá, tocó con muchos grupos de acá. Y
2: ¿eso no lo sabían ustedes?
4: La sangre. No. Mi hermano también es músico. Entonces, no.
2: ¿De qué parte de Rengo eres tú?
4: La Hacienda Los Montes.
2: La Hacienda Los Montes.
4: Sí. Etapa 3, la y el dato.
2: Pasaje.
4: Trabajo para allá para abajo, de la plaza hacia abajo, trabajo, yeah, para allá. Sin nombre, pero para allá. El tema es que fueron bonitos momentos, po. Bonitos momentos. Ya, él lo dijo. Yo lo quería decir porque ya. Está ya. Oye, trabajo en el supermercado 9.
2: Ya. Así que. Siempre ha sido acá de Rengo, así
4: siempre.
2: Una bonita experiencia haber participado, sí, de esta agrupación y ahora está acá con los Ritmos 7.
4: Exactamente. No, y buenas personas y me cogieron bien y hasta el momento vamos todo bien, pues yo nada que decir de ellos, yo yeah, trato de dar lo que más puedo y si tengo que ayudar voy a ayudar a aportar ese granito.
2: ¿Hace cuánto que se reunieron nuevamente y que están realizando presentaciones, Johnny?
1: Del año pasado nos reunimos, el año pasado por ahí como en el mes de abril, vamos, empezamos a convocar a los músicos, pero como los músicos son patiperros, van y vuelven, claro. El año pasado tuvimos arte, nos juntamos, hicimos el show para las fiestas patrias, nos fue bien, estuvimos Curicó, estuvimos en Teno, anduvimos en Olivar, en Machalí, en varios.
2: ¿Le fue bien?
1: Lo fue súper bien, yeah, súper bien. De hecho, nos quisimos tomar más tocatas, nos llamaron harto. Pero, lamentablemente, los músicos son así. De repente, por cualquier cosa, son todos llevados ideas.
2: ¿Ya?
1: Son quisquillosos. Y por eso. Por eso, digamos, ahí hubo un lapso en que decidimos ya, se corta el grupo, empezamos a buscar músicos serios, y ahí estuvimos buscando de a poquito, llegaban, ensayamos, se iban, y otros empezaban con sus cosas, entonces, hasta que logramos, digamos, concretar nuevamente el equipo.
2: O sea, Ritmo 7 de repente era Ritmo 5, ¿no?
1: Ritmo 5, Ritmo 3 4, a veces, de repente ya solo Ritmo 1.
2: Ritmo 1.
4: Ahora somos Ritmo 3.
2: Ahora somos Ritmo 3.
1: Y ahora sí estamos los siete muchachos en el equipo bien formados ya.
2: Oye, Johnny, escuchemos una canción de usted.
1: Por supuesto.
2: Por aquí me mandan la información, preséntalo tú mismo.
1: Ya, vamos a ir con un temita de Ritmo 7 que sonó bastante en su tiempo. Ahora lo grabamos con nuevo sonido, más adecuado al año 2026.
2: ¿Y con animador?
1: ¿Ah?
2: ¿Y con animador?
1: Con animador. ¿Preséntelo?
2: Sí. Ah, el animador lo presenta. El que la lleva.
1: El que la lleva. El animador tiene que presentar el tema.
4: Sí, pues el animador.
2: ¿Promesa de amor?
4: Sí,
2: pues.
4: Bueno, ya.
2: Ahí está. Vale, póngale nomás. Preséntelo usted mismo.
3: El animador de Ritmo 7.
2: Preséntelo usted mismo.
3: Es un gran tema que tuvo un buen sonido años atrás. Y nuevamente se grabó con, como dice Johnny, con nuevo ritmo y todo eso.
2: Más moderno,
3: claro, para que la gente tenga una buena captación del tema. Y nos vamos con el tema Promesa de Amor de Ritmo 7.

0: Bueno, ahí estaba ese tema, Promesas de Amor, con Ritmo 7.
1: Bonita la canción, me gusta.
0: ¿Pura risa, no, Johnny?
1: Yo sí, por todo el rato.
0: Ya, pusieron la radio ahí en el nuevo, ¿no?
2: En eso estamos.
0: Ya.
2: Pusieron la radio.
0: Pusieron la radio, ¿no? ¿Quién están escuchando allá?
2: Están todas mis amigas, vamos a ver si me responden acá para saludarla.
0: Un poquito más el micrófono.
2: Súbete arriba el micrófono.
0: Dani Rapanui. Ya, está mandando
2: mensaje. Ah, sí, ahora sí. ¿Ah? Están escuchando.
0: Derrotó a Tweety.
2: Sí, siempre. Dani, uno tiene que ser diferente, o sea, siempre claro. A los demás. No, yo soy único aquí en la especie en Chile.
0: No, aquí se famoso ahora cuando llegan. Ah, usted es integrante de Ritmo 7. Lo escuché en la radio. Oye, cuéntenos. ¿Estuvieron tocando con los Viking 5 hace poquito?
3: Sí, estuvimos el sábado pasado ahí en la finca de Reyes.
0: A la mesa.
3: Estuvo bonito. Los pusieron la linda misión de tirarlos de los primeros, cuando estaba recién llegando la gente. Sin embargo, nos fue súper bien. Bailaron harto, nos los bajaron del escenario y la gente disfrutó harto de la banda. Luego después vino el show de los Vikings y después cerraron unos muchachos de acá, Rengo, también la Sonora Junior Tropical.
0: Ya, correcto.
3: Claro.
0: Oye, así que los Ritmos 7 en poco tiempo se hicieron bien conocidos ustedes, la primera etapa de los Ritmos 7. Después vino ese tiempo en que no estuvieron juntos y ahora nuevamente retoman las presentaciones con nuevos integrantes, esperar que ahora la agrupación perdure en el tiempo.
3: Claro, la idea es, estamos trabajando para eso, como decía
0: ¿ya?
3: la señora. Y bueno, estamos con harta fe, tenemos hartos seguidores en TikTok. Bueno, ahora en este tiempo las redes sociales son las que le llevan, entre comillas, porque me acuerdo en mis tiempos de más de juventud, la radio era la que la llevaba.
0: Sí, ahora está la radio, está en las redes sociales.
3: Claro, las redes sociales ayudan bastante. Hicimos como un promocional del video El Promesa de Amor, que lo estamos preparando para grabarlo en forma más profesional. ¿Ya? Hicimos como... lo grabamos, pero no como tiene que ser, sino que para mostrar cómo va a ir avanzando, digamos, el video. Y lo subimos a las redes, la gente empezó a compartirlo, llevamos más de 100.000 reproducciones.
0: Qué bien, qué bien.
3: Entonces,
0: es un buen indicio.
3: Claro, entonces, en comparación, digamos, a otros artistas que ya están, digamos, famosos, entre comillas, las reproducciones que ha tenido el video, bastante positivas.
0: Johnny, aproveche de saludar.
2: Dani. ¿Ah? Sí, que estamos esperando una amiga que anda en un Whisky Charlie, anda en el baño, para que cuando esté allá con todas las chicas que están escuchando y lo están viendo allá, para saludarla a todas.
0: ¿Lo están viendo en Talca también?
2: De Supermercado 9.
3: ¿Y en Talca?
2: Supermercado 9. Sí, también de Talca también. Ya. También me están escuchando.
0: Oye,
2: ya.
0: Mal que es
2: de Punta Arena también.
0: Medio mal que es auspiciador de la radio 9.
2: Sí. Muy buenas tardes, Supermercado el 9, la mejor. Ah, estoy bien, ¿cómo estás?
3: No, bien.
0: Póngase acá.
2: En la voz.
4: Sigue así.
2: Si yo no estoy listo para contratado, ¿no?
3: Está como para animador.
2: Ya, finiquitado 9.
3: Está como para animación.
4: Me quiere quitar la pega.
2: Sí.
0: Ya, mejor escuchemos el siguiente tema con los Ritmos 7. Aquí mi colega me indica que ahora vamos a colocar el tema Enséñame a Vivir.
2: Enséñame a vivir con los Ritmos 7.

0: Bueno, estábamos conversando acá con los chiquillos de Ritmo 7 de Requinoa. ¿Ah? Aquí estaba esa canción.
1: Enséñame a vivir sin ti.
0: Enséñame a vivir sin ti. Bueno, aproveche de enviar los saludos.
1: Los saluditos, Dani.
0: Dani. ¿Lo trajeron para los saludos?
2: Sí, sí, para los saludos. Los saludos de Dani. Pong. Rabanui. Bueno, vamos a saludar a todas mis compañeras, mis amigas que tengo en el supermercado El 9. ¿Ah? A la Anaís, la Feña, la Dani, mi compañera que es guardia, las chicas de empaque, a la jefa Magdalena, a la jefa Tere, a la Margarita, a don Rolando, a don Luis, a mi jefe también, pues jefe de seguridad. También, para todos los que están ahí, a todos los suavos, a todos los artistas que están ahí.
0: El chico San Martín.
2: Ah, no sé quién es, no lo conozco, no está, no, ya no existe.
0: Así que ¿cómo que no? Si yo lo veo en el pasillo.
2: ¿En serio? ¿Cuál es? ¿No será Panchito?
0: El
2: Pancho. ¡Ah, Panchito!
0: ¿San Martín?
2: Pero por Dios, ese creo, no sabía quién era, por otro nombre, el Panchito también, Panchito ahí. Saludos a toda la gente que allá y no se olvide pedir la clave.
0: La clave te cuento. Y aquí vende los berlines.
2: También afuera. Los berlines a mil pesitas los berlines.
0: Y de horno. ¿Qué es de los berlines?
2: Padre que vende berlines allá.
0: Le quiero el que acomoda los autos.
2: También, también, pues, un saludo para los chicos ahí de los autos.
0: Diga que
2: no se roben la radio, no. No, todo bien, que los chiquillos van a tela ahí. Todo.
0: Llega el auto y lo estaciona ahí.
2: Sí,
0: claro, el estacionado de auto. Sí, claro.
2: No, menos mal que encuentra con las llantas. Pues. Cuando no tenga las llantas el auto, ya. No, bro.
3: Si no hay propina, te quedan los vidrios.
2: Claro,
0: ¿ah? Es que lo están dejando bien.
3: Hablemos
0: de Ritmo 7.
2: Sí, simpático, los chiquillos.
0: Si hablemos de Ritmo 7.
4: Sí, porque si no, le va a quitar la pega.
0: Claro, hablemos de Ritmo 7. Me estabas contando, Johnny, que ya tienen presentaciones, pero privadas.
4: Claro, hay algo.
0: Ya para el 18 ya serían eventos y todo eso.
4: Claro, hay algunos eventos ya privados que están tomados, digamos, para la fecha de julio y agosto. Y en septiembre podemos salir con sorpresa, pero lo más probable es que vamos a estar por aquí en la región. Vamos a tener alguna salida. Y
2: si Dios quiere, vamos a Punta Arena.
4: Claro, también.
0: Sí.
4: Estamos
0: mirando
4: a Punta Arena también.
2: Calama también. O sea,
4: Calama también hay otra opción.
0: ¿Tiene un representante también, usted,
4: sí,
0: o no?
4: Sí, sí. ¿Ah?
0: ¿Tiene un representante o no?
2: Gestiones.
4: Como que sí.
0: ¿O son gestiones personales?
4: Gestiones personales. Pero bien. Igual también hay personas que están, digamos, promocionando el grupo por fuera también, haciéndola como de representante, entre comillas.
0: Ya.
4: Pero nada, ningún representante fijo hasta el minuto.
0: Ya.
4: Pero sí personas que están ayudando.
0: Bueno, harto trabajo entonces, lo que están llevando a cabo ustedes, harta pega para poder sacar un buen trabajo para el 18.
4: Claro, lo que le explicaba adelante ahí entre bambalinas, que el show ya está listo, pero hay que perfeccionarlo.
0: Claro.
4: Hay que sacarle detalles, que hartas cositas para poder dar un buen servicio para que la gente quede contenta. Uh-huh. Es la idea.
0: Oye, ¿qué te parece a ti estar participando de esta agrupación que tiene su tiempo, que es conocida?
3: Bueno, para mí es muy importante estar en este grupo, Ritmo 7. Anteriormente estaba en otro, Insaciable.
0: ¿Ya? ¿De dónde eran?
3: De Rancagua.
0: De Rancagua.
3: Sí. Así que ahí estamos participando y tenemos una buena acogida con el Johnny Negro Sabrosón.
0: El Negro Sabrosón, así lo conocí yo. El Negro
3: Todos
0: Sabrosón.
3: Lo conocen así, pues.
0: Yeah.
3: Entonces ahí estamos tratando de sacar adelante el grupo y afiatándonos más y más con todos los compañeros que no están en estos momentos, pero les damos un gran saludo a Chayán, a Héctor, al chico de las tumbas, a Pablo Mendoza, el bajista. Ellos están en su trabajo, por eso no pudieron estar acá, pero en representación de ellos estamos nosotros.
0: ¿Qué día se reúnen ustedes a ensayar?
3: Nosotros nos reunimos los días, pues,
4: más relativo, porque relativo. Nos vamos de cuando, digamos.
0: Va dependiendo un poco del tiempo
4: de cada
0: de los integrantes,
4: claro. De cada integrante, del Dani más que nada, que también es fundamental que tiene que saber estar en los ensayos. No es como, por ejemplo, no sé si falta, sin desmerecer a mi compadre, el animador, o puede faltar yo, que soy el vocalista, con un vocalista puede surgir la banda, pero sin el teclado no se puede.
2: Si no está mi compañero, tampoco puedo yo. Puedo estar ensayando.
0: Ya.
2: Oye, ¿qué embellea?
4: El Uber.
0: Dependiendo de los turnos.
2: Exacto. Sí,
4: ahora,
2: sí.
4: Okay, pero como están escuchando los de Supermercado 9, ya hay permiso para todas las veces que usted, compañero, o no.
2: Sí, y ellos me van a dar permiso ahí. Mis compañeras van a hablar con mi jefe para que me autorice más a salir un poquito más temprano. Bueno, que salgo temprano. Pero para poder ensayar, no, pero no hay problema. Mi jefe es un 7, no tengo nada que decir.
0: ¿A dónde ensayas?
4: Es relativo también. Tenemos una parte fija en Requinoa, que en el sector de los Quillayes. ¿Ubica los Quillayes usted o no?
0: No.
4: ¿No ubica Requinoa?
0: Sí, Requinoa sí, pero
4: por el centro nomás. Los Quillayes es una parte que está hacia la cordillera de Requinoa. ¿No? Es tranquilo, hay claro. Y también tenemos otra, una sala de ensayo en Requinoa también de un amigo que arrienda una sala de ensayo. Pero hay que sacar número ahí.
0: Ya.
4: Entonces es más complicado.
0: Bueno, oye, y en tu casa. Dani, cuéntanos, hablando en serio, ¿qué significado para ti estar participando, ser integrante de Ritmo 7?
2: Bueno, para mí, más que nada, felicidad. Después que estuve un poco mal por el tema de mi amigo Kevin, no pensé que me iban a llamar tan rápido de otra banda. De hecho, después que me llamó Oscar y me llamó
3: Johnny.
2: Me empezaron a llamar de otros lados, pero yo opté acá porque aquí hay más como familia, más buena onda. De hecho, me dejaron a mí como encargado de lo que es parte musical, como director musical, entonces eso para mí me hace estar más comprometido con ellos.
0: Correcto.
2: ¿Me entiendes? Hacer las cosas bien para que podamos...

0: Alcalde, ¿se acuerda de nosotros? Nos invita a la Fonda Rengo, estaría bueno.
1: La Pateada, hay una Pateada.
2: Ah, van a estar en la Pateada.
1: Ahí estamos en conversaciones, ¿cierto?
2: Sí, pues, el próximo mes la
1: Pateada. Sí, en agosto.
2: Claro.
1: Los promocionaron ahí, vamos a ver si resulta...
0: Parece que a lo mejor vamos para allá, parece.
1: En la Pateada.
0: Estamos ahí.
1: Sí.
2: Ahí para que las personas vayan conociendo esta nueva agrupación tropical que tiene sus años, pero que ahora nuevamente se juntaron para darle vida a esta orquesta, a esta buena agrupación de Requinoa. Nos vamos a despedir con una canción. ¿Quién la presenta? ¿El burrito? Ah, aproveche y saluda. ¿Sí?
1: Bueno, primero que nada, le queremos dar las gracias a Radio Río Claro por aceptarlo e invitarlo y participar en esta tarde. Y yo quisiera personalmente mandar un saludo a mis padres, a mi hija, ojalá que me estén escuchando, mi papá Juan y mi mamá Raquel, del sector de Santa Inés de Mayoa.
2: ¿No, él es de Santa Inés de Mayoa?
1: Sí, así que decirles que los quiero mucho y que confíen en mí, en todo lo que estamos haciendo con el grupo Ritmo 7 de la comuna de Requinoa.
2: Bien, Johnny.
0: Yo le mando un saludo a toda la gente que sigue la banda, y eso, invitarlos que cuando estemos por aquí vayan a ver el show, no se van a revertir, van a pasarlo bien, van a saltar, le vamos a hacer una zumba arriba del escenario. Yeah. ¿No? ¿Cómo estuve?
2: Bien. Dani, gracias por venir a compartir con nosotros estos minutos acá en la radio.
3: Muchas gracias, bueno, antes que nada a usted, ahí al amigo que...
2: A Ricardo
3: que habló conmigo también, la invitación.
2: ¿Eres el representante acá en Rengo usted o no?
3: Sí, está bueno para manager. Sí, compadre, está contratado. 60% suyo. quería mandar un saludito antes que nada. Bueno, en este caso a las chicas que me están escuchando. Y no, porque...
2: ¿No te está bien?
3: Sí,
2: está bien.
3: Que se ríen, porque piensan que yo...
1: ¿Para que te dé permiso?
3: No, si ya está hablado, después yo arreglo con él, tranquilo. Sí, de ahí, sabe, pasa palabra. Ya, a la Margarita que me está escuchando y la Anaís. También que están ahí las chicas, me están diciendo acá que quieren ser las bailarinas de la banda. Sí, quieren bailar y las chicas son estupendas, así que contratar, chiquillas, ahí después conversamos.
2: ¿Contratar un grupo de baile también?
3: Sí, vamos a
0: el show,
3: sí, vamos a conversar con ella, vamos a tener una conversación pasado mañana entro a trabajar, así que vamos a conversar con ella y tema del dinero.
2: ¿Estás de Franco?
3: Sí, estoy de Franco, así que entro pasado mañana.
2: Ya, ¿A quién más quiere saludar?
3: Patalca y tiene que estar Punta Arena también, la chiquitita Punta Arena. También.
0: Calama
3: también, que me tiene que estar escuchando. De hecho, están escuchando por internet. Así que saludo a toda la gente y a toda la gente de la sexta región y a toda la gente que sigue Radio Río Claro. Tengo que ir al aire, pues, si no me ahogo.
2: Bueno, les quiero agradecer que hayan venido a compartir con nosotros estos minutos. Vamos a quedar con un último tema musical de ustedes.

0: de los chiquillos de Ritmo 7 que han venido a compartir con nosotros. Nos despedimos de Dani, de Johnny, Oscar. Oscar, gracias por venir y que le siga yendo bien. Johnny.
1: Muchas gracias a usted
0: por gracias la por el tiempo que tú estás ocupado, estás en tu trabajo y viniste de todas maneras a compartir con nosotros.
1: Siempre ahí apoyando a la radio y que la radio también nos apoya a nosotros. Así que cualquier cosita que necesiten, aquí estamos para Radio Río Claro.
0: Tú me estabas diciendo que quedara programado para los bailables.
1: Sí, pues. Muchas gracias,
2: saludos.
0: Dani, gracias por venir.
2: No, muchas gracias a ustedes también por la invitación y a toda la gente que sigue la Radio Río Claro. Muchas gracias a toda la gente.
0: Ahí estaban los integrantes de Ritmo 7 de Requinoa compartiendo con nosotros. Faltan 12 minutos para que sean las 5.
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4: www.rioclarofm.cl le indica la hora. Son las 4 y 49 minutos. 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
1: Son las 4:57.
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Bueno, está por finalizar el primer tiempo entre Inglaterra y Ghana. El marcador 0-0. Inglaterra con Ghana, partido que se está jugando en estos instantes. 0-0, está por concluir el primer tiempo. Luego le vamos a contar que, pese a informe negativo de comisión y respaldo, Cámara aprueba la acusación constitucional contra el exministro Grau. Se lo contamos en un ratito más.

Bueno, la Cámara de Diputadas y Diputados aprobó este martes la acusación constitucional contra el exministro de Hacienda, Nicolás Grau, en una votación marcada por divisiones políticas, descuelgues en distintos sectores y pese a que la Comisión Revisora había recomendado rechazar el libelo. La acción salió adelante por 77 votos a favor, 68 en contra y una abstención. La votación se produjo luego de una extensa jornada que comenzó a las 10 horas y en la que la defensa de Grau intentó frenar el avance de la acusación mediante una cuestión previa. Sin embargo, ese recurso fue rechazado por la sala, permitiendo que el debate continuara hasta la votación de fondo. Ahora, una comisión de 3 diputados deberá acudir al Senado para sostener la admisibilidad de la acusación ya aprobada por la Cámara. Peri Carlesi, Benjamín Moreno y Paulina Muñoz. La ofensiva fue impulsada por diputados del Partido Republicano y del Partido Nacional Libertario, con el respaldo de parlamentarios del Partido de la Gente, el PDG, Renovación Nacional y el Partido Social Cristiano. El libelo atribuye a Nicolás Grau responsabilidad política por presuntas irregularidades en las proyecciones fiscales elaboradas al cierre del gobierno de Gabriel Boric, particularmente por las diferencias detectadas posteriormente entre las estimaciones de déficit fiscal y deuda pública para los años siguientes. El diputado Javier Olivares del PDG anunció el respaldo de toda su bancada al libelo. La reflexión es clara, con la finanza del Estado no se juega. No se improvisa, cada cifra tiene un impacto directo y doloroso en la clase media, afirmó. Bueno, la acusación llegó a sala con un informe negativo de la Comisión Revisora, que el lunes recomendó rechazarla tras concluir que no existían fundamentos suficientes para sostener las infracciones denunciadas. Bueno, con la aprobación de la acusación, el Congreso dio luz verde a una de las ofensivas más complejas impulsadas contra una ex autoridad del gobierno de Gabriel Boric.

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2: Son las 5:26.
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Faltan 19 minutos para las 6. Están en el segundo tiempo.

Oiga, estaba leyendo que la Fiscalía de Chile informó en la tarde de este martes que se encontró y detuvo a un sospechoso en el crimen de un niño de 12 años tras una encerrona ocurrida en la comuna de San Bernardo. Según información preliminar, el Ministerio Público explicó que hay 4 órdenes de detención y que se ha allanado 8 domicilios en la presente jornada. La muerte del niño de 12 años ocurrió en la madrugada de este martes. El hecho tuvo lugar en la intersección de las calles Catemino con Alessandri cuando la víctima se trasladaba en un automóvil junto a su padre y a una tía en dirección a Puente Alto. Fíjese que venía volviendo a Argentina después de haber celebrado el Día del Papá. Y lo hacía junto a su papá y a una tía, este pequeño de 12 años que finalmente falleció. Bueno, en ese punto que ya indicamos, la familia fue interceptada por un grupo de aproximadamente 5 sujetos quienes se movilizaban en un vehículo blanco y que, según las primeras indagaciones de la Fiscalía Occidente, serían todos menores de edad. Los delincuentes amenazaron a los ocupantes con armas cortopunzantes para obligarlos a descender y robarles el automóvil. El niño no logró salir del vehículo antes de que los asaltantes escaparan. De acuerdo con la explicación, el fiscal Juan Carlos Hidalgo intentó zafarse o bajar del automóvil en movimiento, pero quedó atrapado en el cinturón de seguridad, lo que provocó que fuera arrastrado por varios kilómetros por la vía pública. Ante la gravedad de los hechos, ante la gravedad del caso, el Ministerio Público dispuso el trabajo inmediato de personal especializado de carabineros, incluyendo equipos del OS9, la OCAR y la CIP. Sin lugar a dudas que ha sido un hecho bastante lamentable y preocupante la forma en que falleció este niño de 12 años tras una encerrona en San Bernardo. Bajaron a los adultos del automóvil, la tía, el papá, y él quedó al interior del vehículo y al intentar sacarse el cinturón quedó enredado y fue arrastrado por 2 kilómetros aproximadamente, lo que finalmente le significó

lamentablemente su muerte. Faltan 13 minutos para que sean las 18 horas. Le cuento la temperatura que tenemos en estos instantes acá en Rengo. A ver, deje revisar. Tenemos 9 grados y una humedad relativa del aire de un 65%.

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Faltan 8 minutos para que sean las 6 de la tarde. Estamos entre amigos. Luego llegan las noticias.

0: Bueno, se mantiene, están en los 91 minutos ya de partido, está por finalizar y se mantiene el 0-0 entre Inglaterra y Ghana. Ricardo Garcés nos estuvo acompañando en la sala de sonido y ya tuvieron los chiquillos de Ritmo 7 acompañándonos, conversando acerca de lo que están realizando por estos días. Y aprovechamos también de comentarle que el jueves, como es habitual, vamos a tener un concurso donde vamos a estar regalando, como es habitual, una caja de carne. De eso y otras cositas estuvimos conversando en esta tarde entre amigos. No se vaya, ya llegan las informaciones junto a don Mario Cofré.
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2: www.rioclarofm.cl le indica la hora. Son las 5:57.
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7: 4 detenidos deja operativo focalizado de carabineros en sector oriente de Rancagua. Incendio afectó una vivienda en Villa Teniente. Seremi el Trabajo destaca reajuste de ingreso mínimo y agenda de acciones para fortalecer el empleo en O'Higgins. Especialistas de la red asistencial acercan atención odontológica avanzada a Pichilemu. Histórica demanda de vecinos del Guindal avanza con nuevo proyecto de semaforización. Hospital de Santa Cruz participa en reunión del Consejo de Desarrollo Local junto a autoridades regionales y comunales. INEA lanza proyecto para el control de depredadores de ovinos en las comunas del secano de O'Higgins. Celnatur O'Higgins se finaliza con éxito una nueva temporada del programa Turismo Familiar. Celnac firmó convenio con Municipalidad de Marchihue para brindar mayor protección de los consumidores. Sense y Red Colchagua 2 fortalecen la inclusión laboral con exitoso encuentro empresarial en Santa Cruz. Tribunal de Rancagua condena a presidio efectivo a autores de homicidio calificado en unidad penal. Con gran participación de las familias, Mostazal celebró el Día del Padre. Fiscalía presentó acusación contra imputados por millonario robo a Brinks. Memorial de la tragedia del humo incorpora a últimas 62 víctimas. 7 motocicletas fueron retiradas de circulación luego de operativo conjunto en Rancagua.
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7: Bienvenidos a la presente entrega de noticias por el 88.5 FM con los principales acontecimientos que han marcado la jornada. 4 detenidos deja operativo focalizado de carabineros en sector oriente de Rancagua. La subcomisaría Diego Portales en conjunto con la sección Centauro efectuaron un amplio despliegue de control y fiscalización. En el marco de un operativo focalizado de prevención y fiscalización desarrollados para reforzar la seguridad de la comunidad, carabineros de la subcomisaría Diego Portales en conjunto con personal de la sección Centauro lograron la detención de 4 sujetos. Durante el despliegue policial, los funcionarios detuvieron a una persona por el delito de porte de arma blanca. Asimismo, se concretó la captura de 3 individuos que registraban órdenes de detención vigentes por diversos delitos: uno por ingreso de teléfonos celulares a recintos penitenciarios, 8 por portar elementos destinados a la comisión de ilícitos y un tercero por el delito de lesiones menos graves. Los detenidos fueron puestos a disposición de los tribunales competentes para el respectivo control de detención, conforme a las instrucciones impartidas por el Ministerio Público. Carabineros reiteró su compromiso con la seguridad de los vecinos, destacando la importancia de estos servicios focalizados para prevenir delitos, detener a personas requeridas por la justicia y fortalecer la sensación de seguridad en la comunidad. Incendio afectó una vivienda en Villa Teniente. Durante la noche del lunes, el Cuerpo de Bomberos de la comuna de Rancagua fue despachado para el control de un incendio estructural en la intersección de calle Estrella y Avenida El Sol, Villa El Teniente, hasta donde acudieron 4 carros de material material mayor para la extinción del fuego y que la llegada de los voluntarios estaba en fase de libre combustión. El fuego se concentró en el segundo piso de la vivienda, trabajando los voluntarios arduamente para el control de las llamas con el fin de que no se propagaran a estructuras colindantes. Bomberos de Rancagua informó que en el lugar de la emergencia se trabajó con las unidades B5, Q4, BX6 y BH1. No se informó de personas lesionadas producto de la emergencia, iniciándose la investigación respectiva que permita determinar el origen del fuego. Seremi El Trabajo destaca reajuste de ingreso mínimo y agenda de acciones para fortalecer el empleo en O'Higgins. La Seremi El Trabajo y Previsión Social de O'Higgins, Carmen Gloria Manríquez, destacó la publicación de la ley número 21.830, que reajusta el ingreso mínimo mensual a 553.553 pesos, medida que beneficiará a miles de trabajadores y trabajadoras de la región. La autoridad señaló que este aumento representa una señal concreta para quienes se desempeñan en actividades clave para la economía regional, como la agricultura, la agroindustria, el comercio, el transporte y los servicios, sectores que concentran una parte importante del empleo en O'Higgins. En nuestra región hay miles de personas que cada día salen muy temprano a trabajar en los campos, en las agroindustrias, en los locales comerciales o prestando servicios. Este reajuste significa un ingreso mayor para todos esos hogares y refleja la preocupación del gobierno por mejorar las condiciones de quienes sostienen con su esfuerzo el desarrollo de O'Higgins, afirmó Manríquez. La Seremi explicó que la medida forma parte de una agenda laboral más amplia impulsada por el Ministerio del Trabajo y Previsión Social, encabezado por el ministro Tomás Rau, que busca compatibilizar mejores remuneraciones con la generación de nuevas oportunidades laborales. El desafío que tenemos como país no termina con el reajuste del ingreso mínimo, por eso valoramos la decisión del gobierno de conformar una mesa interministerial por el empleo, que permitirá coordinar acciones para impulsar la contratación de trabajadores y trabajadoras en distintas regiones del país, sostuvo. En esa línea, la autoridad recordó que O'Higgins se enfrenta a desafíos relevantes en materia laboral, especialmente la participación de las mujeres en el mercado del trabajo. Tenemos una gran tarea ampliando las oportunidades laborales para las mujeres de nuestra región. Muchas veces son ellas quienes deben compatibilizar el trabajo con las responsabilidades del cuidado, por lo que avanzar en el empleo formal y mejores ingresos tiene un impacto directo en la calidad de vida de las familias, comentó. Manríquez agregó que durante las últimas semanas la Seremi se encuentra impulsando una agenda de trabajo con municipios que busca fortalecer la empleabilidad en la región. Nuestro foco está puesto en conectar a las personas con oportunidades reales de empleo, fortalecer la capacitación y generar alianzas que permitan responder a las necesidades de los distintos sectores productivos de O'Higgins, indicó. Finalmente, la autoridad hizo un llamado a trabajadores y empleadores a informarse sobre los alcances de la nueva normativa. La ley 21.830 ya está vigente y establece un nuevo ingreso mínimo para los trabajadores. Como ministerio, seguiremos desplegados en el territorio para informar, orientar y acompañar tanto trabajadores como empleadores respecto de este importante avance, concluyó. Especialistas de la red asistencial acercan atención odontológica avanzada a Pichilemu. A través de una jornada que permitió reducir las listas de esperas en patología oral y trastornos temporomandibulares, entregando atención especializada directamente en el territorio y fortaleciendo la resolutividad de la red local de salud. Para muchos pacientes, acceder a una atención odontológica especializada implica recorrer cientos de kilómetros y destinar tiempo y recursos en largos traslados hacia centros de mayor complejidad. Sin embargo, esa realidad comenzó a cambiar para más de 20 usuarios de Pichilemu y Paredones, gracias a una inédita jornada de consultorías realizada por la Unidad Dental del Hospital de Pichilemu, que permitió acercar prestaciones de alta especialización directamente a la comunidad. La actividad contó con la participación de la doctora Pauline Morgan, especialista en patología oral del Servicio de Salud de O'Higgins y profesional del Hospital Franco Ravera Sunino. Junto a ella participó el doctor Jorge Barahona, especialista en trastornos temporomandibulares del Hospital de San Vicente. Durante la jornada fueron atendidos pacientes que se encontraban en lista de espera para estas especialidades, permitiendo resolver dudas y diagnósticas, orientar tratamientos y evitar largos desplazamientos hacia otros centros asistenciales de la región. El odontólogo de la Unidad Dental del Hospital de Pichilemu, Dr. Marcelo Castro, destacó el impacto de esta estrategia para la comunidad, ya que representa un gran avance para nuestros usuarios porque acerca especialidades que habitualmente solo están disponibles en hospitales de mayor complejidad. Gracias al apoyo de la doctora Morgan y del el Dr. Barahona podemos entregar respuestas más oportunas y mejorar la continuidad de la atención de nuestros pacientes, señaló. Por su parte, el Dr. Jorge Barahona valoró la posibilidad de volver al establecimiento donde desarrolló gran parte de sus primeros años de ejercicio profesional. Aquí crecí profesionalmente durante varios años y hoy volver como especialista para aportar a la comunidad es una experiencia muy gratificante, expresó. Desde el equipo dental de recinto destacaron que el objetivo es consolidar estas consultorías como una práctica permanente, siguiendo experiencias exitosas desarrolladas en otros hospitales de la red asistencial. La proyección es realizar jornadas trimestrales que permitan atender nuevos casos y dar continuidad a los tratamientos ya iniciados. Finalmente, el Hospital de Pichilemu reiteró el llamado a la comunidad a informarse sobre estas prestaciones y consultar con sus equipos de salud ante la necesidad de evaluación o derivación de áreas como patología oral y trastornos tempomandibulares, reafirmando así su compromiso con una atención cada vez más cercana, resolutiva y centrada en las personas. Histórica demanda de vecinos del Guindal avanza con nuevo proyecto de semaforización. La iniciativa beneficiará a cerca de 2.000 habitantes del sector mediante la Seremi de Transportes y Telecomunicaciones, basados en el Plan Nacional de Gestión de Tránsito impulsado por la Unidad Operativa de Control del Tránsito, UOST. Una importante mejora para la seguridad vial y la movilidad de los vecinos del sector El Guindal se concretó con la entrega en la comunidad del proyecto de semaforización de la intersección de carretera del Cobre con El Guindal, calle 13 de Noviembre, y Las Higueras en la comuna de Machalí. La iniciativa responde a una demanda histórica de los vecinos del sector, quienes por años solicitaron una solución que permitiera enfrentar los problemas de seguridad vial y las extensas demoras que se registraban para incorporarse a la carretera del Cobre, una de las principales vías de conexión de la comuna. La Seremi de Transportes y Telecomunicaciones encomendó el desarrollo de estudios de la UST que detectaron tiempos de espera de hasta 147 segundos para los vehículos provenientes del Guindal y Las Higueras, situación que generaba dificultades operacionales y aumentaba el riesgo de siniestros de tránsito debido a las maniobras realizadas por los conductores para acceder a la vía principal. La materialización del proyecto fue posible gracias al trabajo coordinado entre la Seremi de Transportes y Telecomunicaciones, la Municipalidad de Machalí, el Gobierno Regional de O'Higgins y la UST Regional. Este proyecto forma parte del Plan Nacional de Gestión de Tránsito de la UST, estrategia que busca fortalecer una movilidad más eficiente, segura y moderna mediante la incorporación de tecnología, análisis de datos y una mayor capacidad operacional en las regiones. Como Seremi de Transportes y Telecomunicaciones seguiremos impulsando, a través de la UST, proyectos que permitan mejorar la gestión del tránsito en la región, con foco en la coordinación semafórica, el monitoreo de circulación y el uso de datos para tomar mejores decisiones. Estas medidas forman parte del Plan Nacional de Gestión de Tránsito, que busca entregar a las regiones más herramientas tecnológicas y operacionales para avanzar hacia una movilidad más segura, eficiente y conectada, mejorando la experiencia diaria de quienes se desplazan por la región, indicó Julio Gutiérrez Sepúlveda, Seremi de Transportes y Telecomunicaciones. El avance se suma a una serie de iniciativas impulsadas por la UST de O'Higgins para fortalecer la gestión de tránsito. Gracias a este trabajo, la región se convirtió en la primera del país en alcanzar un hito histórico al contar con el 100% de sus comunas, que poseen semáforos, conectados al sistema regional de la UST, permitiendo monitorear y gestionar la operación de estas infraestructuras en un tiempo real para responder de manera más eficiente a las necesidades de movilidad de las personas. La conexión de cruces semaforizados, la modernización de infraestructura, la implementación de nuevas tecnologías y el desarrollo de proyectos de seguridad vial ha permitido consolidar una red de gestión de tránsito que hoy beneficia a miles de habitantes de la región, mejorando sus desplazamientos diarios y contribuyendo a una mejor calidad de vida.
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7: Hospital de Santa Cruz participa en reunión del Consejo de Desarrollo Local junto a autoridades regionales y comunales, con el propósito de fortalecer los espacios de participación ciudadana y acercar la gestión de salud a la comunidad. El Hospital de Santa Cruz participó en una nueva sesión del Consejo de Desarrollo Local, instancia que reunió a representantes de organizaciones sociales, autoridades y equipos de salud. La actividad contó con la participación del gobernador regional de O'Higgins, Pablo Silva Maya, el alcalde de Santa Cruz, Yamil Altide Romero, Además, sería integrantes del Consejo de Desarrollo Local y representantes del establecimiento de salud. En representación del Hospital de Santa Cruz asistieron su director, doctor Sebastián Ursúa, el subdirector de gestión del cuidado, enfermero Sergio Valenzuela Donoso, quien expuso sobre la importancia de la humanización en salud, y la enfermera Alicia Rodríguez Arévalo, quien presentó información relacionada con el funcionamiento y prestaciones de la unidad de endoscopía. Durante la jornada se generó un espacio de diálogo e intercambio de ideas, permitiendo a los asistentes conocer avances, resolver inquietudes y fortalecer el trabajo conjunto entre la comunidad organizada y el establecimiento de salud. El director del Hospital de Santa Cruz, el doctor Sebastián Ursúa, destacó la relevancia de estas instancias de participación ciudadana, señalando: como hospital valoramos profundamente estos espacios de encuentro con la comunidad, porque nos permiten escuchar sus necesidades, compartir los avances que estamos desarrollando y construir en conjunto una salud más cercana y humana. El trabajo con el Consejo de Desarrollo Local es fundamental para fortalecer la confianza y seguir mejorando la atención que entregamos a nuestros usuarios y usuarias, señaló. INEA lanza proyecto para el control de depredadores de ovinos en las comunas del secano de O'Higgins. Con una duración de 36 meses y una inversión total de 316 millones, esta iniciativa busca beneficiar en forma directa e indirecta a más de 700 agricultores y 300 estudiantes aproximadamente. Considerando el grave impacto económico y social que generan los ataques de perros domésticos o de libre deambular, especialmente en pequeños productores de comunas como Navidad y Lolol, es que el Instituto de Investigaciones Agropecuarias INEA, con fondos del gobierno regional, implementará un paquete tecnológico integral de soluciones que combina el uso de animales guardianes como perros mastín de los Pirineos, burras y llamas guardianas, con herramientas modernas como cercos eléctricos solares y monitoreo con drones. Además de las medidas físicas, el plan contempla un fuerte componente de educación en tenencia responsable y capacitación comunitaria para asegurar la sostenibilidad del rubro ganadero. Así lo dieron a conocer las autoridades regionales y locales en el lanzamiento que se realizó en la Biblioteca Municipal de Machigüe. Somos un instituto que lleva más de 25 años en la región y como brazo técnico del Ministerio de Agricultura. Sabemos que tenemos un rol relevante que debemos desarrollar. El ministro nos ha mandatado hacer transferencia tecnológica, pero para ello debemos articular y eso lo hacemos, de hecho, con este caso, afirmó el director regional de INEA Vallentue, Cristian Aguirre. Por su parte, el seremi de Agricultura Carlos Valdés destacó la iniciativa donde la investigación fue aplicada al territorio. Esta problemática está presente desde hace mucho tiempo, no solo a nivel regional, sino que también nacional, y por eso debemos movernos, actuar, acelerar la innovación, la modernización de procesos e incorporar soluciones que mejoren la competitividad y resiliencia. Asimismo, el gobernador regional Pablo Silva comentó: el INEA y la Universidad de O'Higgins son los mejores socios estratégicos para ejecutar proyectos de estas características, como son los hoy llamados FRPD o XFIC. Son ellos quienes hacen el diagnóstico en el territorio y buscan soluciones reales como esta. Un estudio de INEA reveló que el 88% de los agricultores de la zona sufrieron ataques solamente en una temporada, y el 97% de estos fueron atribuidos a perros del vecindario. Por lo mismo, el proyecto beneficiará a pequeños, medianos ganaderos, usuarios de Prodesal e INDAP, que hayan presentado ataques de depredadores en las comunas de Navidad, Litueche, La Estrella, Marchigüe, Pumanque, Lolol y Paredones, con cuyos alcaldes se firmaron convenios de colaboración. De esta manera se fortalece la cohesión comunitaria entre antiguos y nuevos residentes, que protege la biodiversidad local y recupera la rentabilidad para la agricultura familiar campesina de la región de O'Higgins. Cernatur O'Higgins se finaliza con éxito una nueva temporada del programa Turismo Familiar. La iniciativa permitió que 976 familias de la región accedieran a experiencias turísticas subsidiadas, promoviendo el descanso, la recreación y el turismo interno. Con un positivo balance, concluyó una nueva temporada del programa Turismo Familiar de Cernatur O'Higgins, iniciativa que busca facilitar el acceso de las familias a viajes y experiencias turísticas dentro del país mediante un subsidio estatal. fortaleciendo al mismo tiempo la actividad turística regional. Durante la temporada 10, el programa permitió que 976 familias disfrutaran de destinos y servicios turísticos de calidad, fomentando el turismo interno, la integración familiar y el desarrollo económico de los territorios que recibieron a los visitantes. El director regional de Cernatur O'Higgins, Carlos Escobar Campos, destacó: "Como Cernatur estamos muy satisfechos con los resultados de esta temporada del programa Turismo Familiar, ya que permitió que muchas familias pudieran acceder a vacaciones y experiencias turísticas que de otra forma serían difíciles de concretar. Además, este programa genera un impacto positivo en las economías locales, apoyando emprendedores y empresas turísticas de nuestra región y del país, especialmente durante periodos de menor demanda". El programa Turismo Familiar forma parte de las iniciativas de turismo interno impulsadas por Cernatur, contribuyendo a democratizar el acceso al turismo y fortaleciendo la actividad económica de los destinos mediante un modelo de desarrollo sostenible e inclusivo. Cernatur continuará impulsando programas que acerquen el turismo a más personas, promoviendo el conocimiento del patrimonio natural, cultural y gastronómico del país, a tiempo de fortalecer la competitividad de la industria turística. Cernac firmó convenio con Municipalidad de Marchihue para brindar mayor protección de los consumidores. El acuerdo implicará habilitar una oficina en dependencias municipales que permitirá a los habitantes de la comuna poder realizar sus consultas e interponer sus reclamos en materia de consumo. La Dirección Regional del Cernac de O'Higgins y la Municipalidad de Marchihue firmaron un convenio de cooperación que implica la apertura de una plataforma de atención al consumidor que beneficiará a los vecinos de esta comuna. El convenio permitirá al Cernac ampliar la cobertura de protección para las y los consumidores de la región de O'Higgins. Las plataformas de atención al consumidor que están en línea con el sistema del Cernac permiten que los habitantes de una comuna puedan realizar consultas e interponer sus reclamos en materia de consumo en dependencias municipales cuando sientan que sus derechos como consumidores/consumidoras han sido vulnerados. El acuerdo compromete además al Cernac regional a capacitar a los funcionarios designados por la municipalidad a través de cursos, talleres y seminarios respecto de los alcances de la Ley del Consumidor, sus ámbitos de aplicación y competencias del servicio, nuevas normativas y actualizaciones legales. Por su parte, la Municipalidad de Marchihue se compromete a disponer de un espacio físico en sus dependencias para que funcione esta nueva oficina y designar al funcionario que será cargo de llevar a cabo esta tarea. El director regional del Cernac, Ignacio Tello, señaló: "El acuerdo responde al compromiso del servicio, en conjunto con las municipalidades, de acercarse a los ciudadanos, de manera que cualquier persona que sienta que sus derechos han sido vulnerados pueda ejercerlos, evitándole traslados con el consiguiente ahorro de tiempo y dinero. El servicio, a través de sus direcciones regionales, establece convenios de cooperación con municipios para la atención de público y gestión de consultas o reclamos. Actualmente existe una amplia red de plataformas municipales a nivel nacional. Próximamente los consumidores de la comuna de Marchihue podrán recurrir a la oficina de atención municipal ubicada en Libertad 490 de lunes a viernes de 8:30 a 13:30 horas".
13: Son las 6:31.
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Conquistense y Red Colchagua 2 fortalecen la inclusión laboral con exitoso encuentro empresarial en Santa Cruz. Autoridades regionales y expertos de la Dirección del Trabajo y Senadis se reunieron con empleadores de la zona para promover la contratación de personas en situación de discapacidad y profundizar en la normativa laboral vigente, con el objetivo de generar un espacio de encuentro y reflexión profunda sobre el rol de las empresas en la sociedad. Se llevó a cabo el encuentro empresarial impulsando la inclusión en el mundo laboral. La jornada, desarrollada el día jueves en el auditorium de la Municipalidad de Santa Cruz, fue organizada de manera conjunta por CENSE y la Red Territorial Colchagua 2, la cual articula el trabajo de las oficinas municipales de intermediación laboral OMIL de Palmilla, Peralillo, Pumanque, Lolol y Santa Cruz. El evento posee una importante estrategia vital para la región de O'Higgins, ya que busca descentralizar el acceso a la información y promover la inclusión como un eje fundamental para el desarrollo organizacional de empresas locales. En este sentido, la jornada se centró en acercar la normativa vigente a los empleadores, fomentando la contratación de personas en situación de discapacidad y el fortalecimiento de buenas prácticas laborales en la provincia. La instancia comenzó con el saludo del alcalde de Santa Cruz, Yamil Altid Romero, y de la directora regional de CENSE O'Higgins, Doris Rodríguez Zapala. Posteriormente, los asistentes participaron en las exposiciones técnicas de alto nivel. El gestor de inclusión laboral en la Dirección del Trabajo, Daniel Donoso, abordó las estrategias de gestión inclusiva, mientras que la profesional Camila Ibarra, terapeuta ocupacional de la Red Colchagua 2, explicaron los alcances y la correcta aplicación de la Ley de Inclusión Laboral en el ámbito empresarial, abriendo la puerta también a los servicios que otorgan las oficinas OMIL en el territorio. Asimismo, la Red Territorial Colchagua 2 presentó un trabajo audiovisual orientado a concientizar sobre el compromiso ineludible que deben asumir las empresas en la generación de oportunidades de empleo equitativas. Finalmente, el evento fue coronado por las palabras de la Seremi del Trabajo Carmen Gloria Manríquez, quien valoró el desarrollo de estos puntos de encuentro entre las empresas de la provincia con temáticas preponderantes, tanto en sus alcances legislativos, como también en las oportunidades que generan al ser correctamente aplicadas, abriendo caminos reales y tangentes para la inclusión laboral en O'Higgins. Sobre la relevancia de articular en la red público-privada en la zona, la directora regional de CENSE O'Higgins, Doris Rodríguez Zavala, destacó el valor estratégico de la jornada. Para nuestro servicio, la intermediación y la capacitación deben ir de la mano con la equidad. Este encuentro en la provincia de Colchagua refleja nuestro compromiso no solo por entregar herramientas de empleabilidad, sino por impulsar un cambio cultural profundo en el tejido empresarial de O'Higgins. Comprender y aplicar la normativa de inclusión no es solo un cumplimiento legal, es una decisión estratégica y una oportunidad invaluable para que nuestras empresas crezcan integrando el talento, la capacidad y la diversidad de nuestra gente. La provechosa jornada finalizó con la entrega de certificados de reconocimiento a las empresas participantes de la provincia, agradeciendo públicamente su disposición y compromiso real por avanzar hacia un mercado laboral más inclusivo, justo y representativo de la comunidad. Tribunal de Rancagua condenó a presidio efectivo a autores de homicidio calificado en unidad penal. El Tribunal de Juicio Oral en lo Penal de Rancagua condenó a Tomás Christopher Martínez a la pena de cumplimiento efectivo de 15 años y un día de presidio, más las asesorías legales de inhabilitación absoluta perpetua para cargos o oficios públicos y derechos políticos y la inhabilitación absoluta para profesiones titulares mientras dure la condena, en calidad de coautor inductor del delito consumado de homicidio calificado, ilícito perpetrado en julio del 2021 en el centro penitenciario de la ciudad. En fallo unánime, el tribunal integrado por los magistrados Felipe Cortés, presidente, Rocío Castelló y Jessica Hidalgo, redactora, condenó al acusado Pedro Pablo Jesús a la pena de 10 años y un día de presidio efectivo y asesorías de inhabilitación absoluta perpetua para cargos y oficios públicos y derechos políticos y la inhabilitación absoluta para profesiones titulares mientras dure la condena en calidad de coautor ejecutor del delito. Una vez que el fallo quede ejecutariado, el tribunal dispuso que se proceda a la toma de muestras biológicas de los sentenciados para determinar sus respectivas huellas genéticas e inclusión en el Registro Nacional de ADN de condenados. Asimismo, se decretó el comiso del arma blanca incautada en el procedimiento. El tribunal dio por acreditado, más allá de toda duda razonable, que alrededor de las 14 horas del 30 de julio del 2021, en circunstancias que la víctima, Guillermo Salas Ruz, interno del Centro Penitenciario de Rancagua, se encontraba en el módulo 14 de ese centro, fue agredido por otro interno, Pedro Barbaste Bravo, quien, premunido de un arma
arma cortante artesanal lo atacó por la espalda, ocasionándole lesiones que acabaron con su vida. La causa de muerte fue una anemia aguda por sección traumática de aorta torácica, lesión cortante penetrante torácica. Esta agresión fue encargada a Barbaste por otro imputado, Tomás Martínez Sandoval, ofreciéndole pagar hasta 13 millones en drogas. Esto debido a rencillas que mantenía este último con Salas Ruz. Martínez entregó a Barbaste droga proveniente de un pelotazo de droga lanzado por sujetos externos al penal de Rancagua hacia el interior, que fue evaluado entre ellos en la suma de 500 mil pesos. En otra materia operativa, con gran participación de las familias, Mostazal celebró el Día del Padre. Una entretenida jornada de celebración vivieron los vecinos y vecinas de Mostazal durante la conmemoración del Día del Padre, actividad organizada por la Municipalidad de Mostazal en la Plaza de Armas de la comuna. Decenas de familias llegaron hasta el principal espacio público comunal para disfrutar de una tarde llena de actividades recreativas, concursos y servicios gratuitos especialmente

0: esta convocatoria y el ambiente familiar que marcó la actividad.
1: Nos encontramos aquí en nuestra Plaza de Armas celebrando el Día del Padre, donde también tienen espacios para poder divertirse, para poder disfrutar y, por supuesto, entregarle todo el cariñito que se merecen en este día que es su día. Hemos contado con una muestra de autos antiguos, con un espacio de barbería, peluquería para gratuita, para que todos puedan salir bonitos también en este día, un campeonato de ping-pong y también de brisca. Y, por supuesto, aquí detrás mío, una muestra de asado, donde todos han podido degustar y aprender mucho más sobre cómo hacer un rico asado en la casa. Así que solo desde la Municipalidad de Mostazal y por supuesto en conjunto con el Consejo Municipal les deseamos un excelente día, que disfruten su día en familia y por supuesto todo el reconocimiento desde la Municipalidad de Mostazal.
0: Los asistentes también valoraron la iniciativa municipal. Junio Donoso, uno de los padres presentes, comentó.
2: Bien, entretenido, buena disposición, sí, súper simpático todo, distintos temas, los autos impecables y los chiquillos acá súper simpáticos, amables. Así que ahí con el contacto, así lo a ellos cortando el pelo.
3: Y aprovechar el corte de la
2: vida. Así, así un buen regalo. ¿Ah? Muchas gracias.
3: Felicidades.
2: Igual, pues, gracias.
0: Por su parte, Juan Contreras destacó el carácter familiar de la celebración. Fue una jornada muy bonita porque nos permitió compartir con nuestros hijos. Tomamos fotografías con los autos antiguos y además aprovechar los cortes de cabello gratuitos. La actividad se desarrolló en un ambiente de alegría y camaradería, reafirmando el compromiso del municipio con la generación de espacios de encuentro y recreación para las familias de la comuna. Fiscalía presentó acusación contra imputados por millonario robo a Brinks. La investigación llegó a su fin, pese a que la mayoría de los 12 mil millones de pesos sustraídos aún no aparecen. La Fiscalía de Análisis Criminal de O'Higgins informó el lunes que presentó acusación contra 26 de los 34 imputados formalizados por el caso Brinks, hecho acontecido el mes de agosto del año 2024. Siete de ellos ya se encuentran condenados, por lo que ahora se espera la fecha para la audiencia de preparación y juicio propiamente tal, donde se presentará el cúmulo de antecedentes obtenidos tras esta compleja investigación desarrollada junto al OS-9 de Carabineros. La investigación tiene a 186 testigos, 250 medios de prueba material, digital y documental, además del trabajo de 46 peritos. Cabe recordar que la mayoría de los 12 mil millones de pesos sustraídos aún no aparecen. La Fiscalía adelantó que buscará llevar a juicio a los imputados por asociación criminal vinculada al robo a Brinks, robo con intimidación cometido contra la empresa Brinks, tenencia de teléfonos celulares al interior de recintos penitenciarios, además de casos específicos de usurpación de nombre, entre otros delitos. Los delitos más relevantes son los vinculados a las asociaciones criminales y a los robos de alto impacto. Respecto a la realización del juicio, se pedirá comparencia telemática debido a que más de una veintena de los imputados permanecen privados de libertad en distintas cárceles del país. Es por ello que la Fiscalía solicitará que participe en el juicio mediante videoconferencia. La investigación permitió identificar aproximadamente 34 personas involucradas en distintos niveles de participación, entre ellos integrantes directos de la organización, personas que actuaron después de los hechos principales, incluyendo receptadores de dinero sustraído. Memorial de la Tragedia del Humo incorpora a las últimas 62 víctimas. A 82 años de la mayor tragedia minera de la historia de Chile, el teniente completó el memorial que recuerda a los 355 trabajadores fallecidos el 19 de junio de 1945. La ampliación incorpora 62 nombres que permanecían ausentes de la obra original, cerrando una deuda histórica con las familias de las víctimas. A 81 años de la tragedia del humo, considerada la mayor catástrofe minera de la historia de Chile y una de las más grandes registradas a nivel mundial, el teniente completó por primera vez el memorial que recuerda a los 355 víctimas fatales del desastre acontecido el 19 de junio de 1945. La ceremonia de conmemoración se realizó en el cementerio número 2 de Rancagua y reunió familiares de las víctimas, dirigentes sindicales, autoridades y representantes de Codelco División del Teniente. Sin embargo, el momento más significativo de la jornada estuvo marcado por la incorporación de 62 nombres que no figuraban en la estructura original del monumento, completándose el registro de todos los trabajadores fallecidos aquel día. La intervención incluyó incluyó la ampliación del monolito existente y la instalación de nuevas placas conmemorativas para reconocer a quienes, pese a haber perdido la vida en la tragedia, fueron sepultados en otros lugares y no habían sido considerados en la obra original. El proyecto fue desarrollado por el jefe de arquitectura de división al teniente, Pablo Van Treck, junto al escultor Vicente Gajardo, quien trabajó una piedra de granito proveniente de la cantera de

0: Lo Miranda. Las placas fueron elaboradas por el orfebre César Ortiz. Carolina Merino, gerenta de Sustentabilidad y Asuntos Externos de Codelco, División El Teniente, destacó la importancia de este momento para la memoria de la comunidad minera. Este hito es muy relevante porque por fin se completa el listado de los trabajadores que perdieron la vida en la tragedia del humo. Tenemos que mantener el compromiso de recordarlos y, como tienen tinos, de mantener esta ceremonia viva, indicó. La ceremonia incluyó la presentación de la agrupación Pañuelos Urbanos, la lectura del poema Tragedia del Humo, una interpretación musical y un mensaje enviado por el obispo de Rancagua, Monseñor Guillermo Vera.
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0: Siete motocicletas fueron retiradas de circulación luego de operativo conjunto en Rancagua. Luego de una fiscalización de carabineros, personal de la Seremi de Transportes y el equipo municipal de seguridad pública, se implementó un operativo de fiscalización en distintos puntos de la comuna de Rancagua, orientados a promover el cumplimiento de la normativa vigente y contribuir a una mejor convivencia vial. La intervención permitió realizar 128 controles, cursar 31 notificaciones por incumplimientos detectados y retirar 7 motocicletas de circulación, esto por incumplir diferentes normativas, entre ellas no portar licencia de conducir. Las motocicletas fueron derivadas hasta la unidad policial respectiva, no informándose de personas detenidas durante el desarrollo del operativo. Senadora Sepúlveda emplaza al gobierno a dejar de improvisar y cumpla su promesa de campaña de priorizar la seguridad. Ya basta de tantas fotos y recorrer el país sin sentido. Necesitamos acciones reales y concretas que permitan vivir a las familias chilenas y sentirse seguras en el país. La senadora por la región de O'Higgins, Alejandra Sepúlveda, hizo un llamado al gobierno del presidente Kast a que de una vez por todas cumpla las promesas de campaña y empiece a hacerse cargo de la seguridad del país. Al respecto, la parlamentaria manifestó:
6: bueno, lo que este gobierno, ¿no?, se comprometió con todos los chilenos y chilenas en campaña era tener un plan, acciones, propuestas rápidas, concretas, para poder atacar el crimen organizado, el narcotráfico y toda la violencia hoy día que tenemos. Y lamentablemente hemos perdido 3 meses con una ministra que no dio el ancho, con una subsecretaria que tampoco dio el ancho. Entonces, solo improvisaciones en algo que era el pilar fundamental, como era la delincuencia, ¿no es cierto?, para este gobierno y por el cual muchas personas, muchas familias votaron por el presidente Kast. Por eso yo creo que ya no tantas fotos, no tanto recorrer el país sin ningún sentido. Hoy día lo que necesitamos son acciones reales, concretas, que permitan tener seguridad a las familias, a las personas de vivir en este país.
0: Por eso ya no más de tantas fotos, no tanto recorrer el país sin ningún sentido. Hoy día lo que necesitamos son acciones reales, concretas, que permitan tener seguridad a las familias, a las personas de vivir en este país, concluyó la senadora. Despedimos esta entrega de noticias, gracias por actualizarse con nosotros, volvemos prontamente con más de lo que ha marcado tendencia en las últimas horas. Hasta pronto y agradecemos como cada jornada tu sintonía.
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5: Son las 6:56.
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5: Son las 7:04.
6: ¿Cómo están ustedes? Muy buenas tardes. El saludo muy cordial desde la Radio Río Claro. Estudios ubicados en la ciudad de Rengo. Estamos dando inicio al mini especial. Ya, ustedes lo saben, cada día tenemos 60 minutos, una primera y una segunda parte con dos artistas invitados cada día. Les voy a dejar de inmediato con nuestro gran invitado en esta primera parte del programa. Yo sé que a usted le va a encantar nuestro invitado, Canciones Románticas. Siempre está vigente, aunque pocas actuaciones realiza, pero siempre está vigente. Les propongo de inmediato compartir, disfrutar las canciones de Roberto Carlos.

Roberto Carlos, nuestro invitado de hoy, toda su música, sus canciones, en el mini especial de Radio Río Claro, en esta primera parte del mini especial. Estamos con ustedes hasta las 20 horas. Bueno, sigamos con Roberto Carlos y sus canciones románticas.

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A esta hora compartiendo la música, las canciones de Roberto Carlos.

Qué lindas canciones, qué tremendo artista que ha estado, sí, ha estado en nuestro país en algunas ocasiones. Hoy día estamos compartiendo con Roberto Carlos y su música, sus canciones, la primera parte del mini especial para este día martes. Sigamos con el artista brasileño.

0: Amigas y amigos, llegamos al término de esta primera parte del programa, del mini especial para hoy martes. Nos acompañó Roberto Carlos, pero no terminamos. Vamos luego a la segunda parte con otro artista invitado. Hacemos la pausa comercial, ya volvemos.
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2: Son las 7 con 29 minutos.
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6: Son las 7:34.
7: Estamos de regreso para continuar con el mini especial de Radio Río Claro. En este día martes, un gran saludo para usted que está en nuestra sintonía. Y no se pierde el mini especial, que ahora es de una hora. Una primera parte con un artista y la segunda parte les voy a presentar de inmediato quien justamente nos va a acompañar ya en la segunda parte del programa. Artista colombiano, de mucho éxito también, hermosas canciones. Compartamos los próximos minutos con los éxitos de Charly Sa.

La música, las canciones de Charly Sa, nuestro invitado de hoy en el mini especial de Radio Río Claro, hoy martes, en esta segunda parte del programa. Hasta las 20 horas, Charly Sa canta para usted aquí en la Radio Río Claro.

Desde Rengo les acompaña Radio Río Claro FM, junto a usted, presentando a esta hora el mini especial. Estamos con Charly Sa y todas sus canciones.

De lunes a viernes tenemos el mini especial, ahora es de una hora, de 19 a 20 horas. Dos artistas invitados cada día. En esta segunda parte, para hoy martes, nos acompaña Charlie Sa.

0: Y así, amigas, amigos, estamos llegando al término de este mini especial para hoy martes. Nos acompañó en la segunda parte del programa las canciones de Charlie Sa. Si el programa le gustó, mañana miércoles tenemos, le anticipo, en la primera media hora vamos a tener a Pandora mañana. Y luego, Jennifer López. ¿Qué les parece? Nos encontramos mañana, siempre, en Radio Río Claro.
1: 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Son las 8 en punto. 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